Esta es la hora. Esta es la hora en su Radio Carnaval. 20 horas con 4 minutos.

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0: Esta es la hora.
1: Esta es la hora en su Radio Carnaval. 20 horas con 35 minutos.

0: 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Esta es la hora.
1: En su Radio Carnaval ya son las 21 horas con 4 minutos.
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Esta es la hora. En su radio carnaval ya son las 21 horas con 34 minutos. 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

0: Esta es la hora. 22 horas, 10 de la noche.
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Esta es la hora. En Carnaval FM son las 22 horas con 33 minutos.

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Esta es la hora. En la Carnaval, 23 horas con 2 minutos.

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Esta es la hora. En la Carnaval, 23 horas con 35 minutos. 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
1: Esta es la hora. En Carnaval FM son las 0 horas con un minuto.

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1: En Carnaval FM son las 0 horas con 7 minutos.

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0: En Carnaval FM son las 0 horas con 45 minutos.
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3: Esta es la hora.
0: En la Carnaval es la 1 de la madrugada con 2 minutos.

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0: Esta es la hora. En la Carnaval es la 1:00 a.m. con 31 minutos.
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0: En la Carnaval es la 1:00 a.m. con 32 minutos.
2: Buenas noches.
3: Buenas noches.
2: Necesito una habitación, por favor.
3: ¿Simple o con jacuzzi?
2: Con jacuzzi, mi amor.
3: La 13, por favor, adelante.
2: Gracias.

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1: En la Carnaval es la 1 de la madrugada con 52 minutos.

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Esta es la hora. En su radio regalona son las 2 de la madrugada con 32 minutos. En su radio regalona son las 2 de la madrugada con 32 minutos.

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En su radio regalona son las 2 de la madrugada con 56 minutos.

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1: Esta es la hora en su Radio Carnaval, 3 de la madrugada con 6 minutos.

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0: Esta es la hora.
1: Esta es la hora en su radio Carnaval, 3 de la madrugada con 49 minutos.
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1: Esta es la hora en su radio Carnaval, 3 de la madrugada con 49 minutos.

0: Esta es la hora. En su radio Carnaval son las 4 de la madrugada con 4 minutos.
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Esta es la hora. En su radio Carnaval son las 4 de la madrugada con 31 minutos. 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
1: En su Radio Carnaval son las 4 de la madrugada con 48 minutos.

0: Esta es la hora. En Carnaval FM son las 5 de la madrugada con 3 minutos.
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2: En Carnaval FM son las 5 de la madrugada con 9 minutos.

0: Esta es la hora. En Carnaval FM son las 5 de la madrugada con 31 minutos.
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1: En Carnaval FM son las 5 de la madrugada con 38 minutos.

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1: Buenos días, señoritas.

0: Esta es la hora. En su radio Carnaval son las 6 de la mañana con 2 minutos.
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0: es cierto. Tan temprano, Roberto.
1: Buenos días, Neche. Saludando siempre a la mejor y al mejor de todos.
0: Muchas gracias, Roberto.
1: Neche, está refaloso. Fuera de broma.
0: Cuidado.
1: A la garuga, precauciones en la conducción a todos. Que sea un excelente día. Aquí empezando la mañana, siempre escuchando a la mejor.
0: Muchas gracias,
1: saludos,
0: amigo mío.
1: Saludos, saludos.
0: Un abrazo, amigo mío. Saludos, abrazos, bendiciones, Roberto.
2: Muy buenos días, Cemental. Muy buenos días, Cemental. Su amigo Cochigo lo saludo muy afectuosamente, compadre. Andrés, excelente día martes, compadre. Aquí estamos la chambita ya, poniéndole bueno, despachando los primeros moires. Saludo grande para la familia carnavalera que lo escucha el norte al sur, la gran familia fiel a usted, hermano. Usted se lo merece. A la locomoción mayor y menor del Gran Paraíso, Viña del Mar. Y a toda la gente tiene que estar en sintonía en este momento, hermano. Y aquí la chambita, poniéndole bueno. 10 cuatro. Nos vemos, Cemental Messi. Cuídate mucho, viejito, viejito lindo.
0: Un abrazo. Un abrazo, Carlos. Un abrazo grande, Carlos.

0: Hola, buen día, Radio Carnaval. ¿Estamos todos? Buenos días, buenos días, buenos días, Radio Carnaval. Buenos días, la que más se escucha. Hola, hola. Buen día.
1: Hola, buenos días. Por acá estamos en Viña del Mar.
0: Eso.
1: Bastante nublado esta cosa. Bastante mojadito el pavimento. Tengan mucho cuidado los vehículos, mucho cuidado. Así que acá al condominio te mando saludos, Pedro Valenzuela.
0: Un abrazo, amigo Pedro.
2: Muy buenos días, Cuatro Mañanero. ¿Cómo está, amigo Meche? Aquí ya reportando, desarrollando la calera.
0: Óptimo, amigo Renato, buenos días.
2: Vamos, que se puede, esperando que hayan tenido un buen descanso y tengamos un excelente día. Todos los carnavaleros, chorro de bendiciones para todos. Yo ya próximo sabría trabajar y abrigarse porque está muy helado. Se despide Renato la Galera. Nos vemos, chao.
0: Un abrazo, amigo Renda. Ojo, no es el mismo saludo de todos los días. Él manda un saludo diario, por si acaso. Que es el mismo, pero no importa.
3: Buena.
0: Un abrazo, Meche, buenos días.
3: Hola.
0: Vamos por otro día, Meche.
4: Vamos arriba. Buena, Meche, terminando el turno acá en Avenida ¿Dónde? Libertad, terminando el turno, vamos con la buena música de la Carnaval.
0: Muchas gracias, amigo mío, un abrazo.
5: Hola, muy buenos días, Poto Meche.
0: Hola.
5: Buenos días a toda la familia carnavalera, aquí ya en mi lugar de trabajo, en Playa Ancha. A cuidarse, por favor, que está muy, muy, muy difícil la conducción. Saludos a todos.
0: Un besito, un abrazo. Un abrazo, un besito, Banjori.
6: Hola, buenos días, amito Meche. Aquí te habla Janito. Voy aquí en estos casos, compadre. Mucho cuidado, que hay mucha llovizna. Así que mándele saludos a todos, al golazo San Verde, al amigo Unión, a Nanita Veloisa, al amigo Davis, al amigo Edu, a la señora Elizabeth del Olivar, Colocolino Leo, maestro José. Así que a todos, Meche. Oiga, Meche, de la última reunión. Usted está hablando más temprano.
0: ¿Yo?
6: Le dolió.
0: Se me dieron las cuecas y empecé a hablar, ¿no?
7: Sí.
0: Un abrazo grande para Paulo, para Cintia de Placilla. Un abrazo, bendiciones. Saludos también para Magdalena, que está en compañía de la Radio Carnaval. Griselda Enrique. Un abrazo grande. Saludos, Enrique. En España, presente la Radio Carnaval a esta hora en sintonía a través del www.radiocarnavalfm.cl. Un abrazo, un besito y bendiciones también para Martita Vargas en el Valle de la Aconcagua. Todos listos, óptimos y operativos, Radio Carnaval en el aire.
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0: ¡Vamos arriba!

sígueme, estoy en redes sociales. En Facebook, Radio Carnaval FM. En TikTok, Radio Carnaval FM. El WhatsApp, más 569-9965-4783. En Instagram, sí, estoy en Instagram. Te lo doy de inmediato. El Meche.1, así estoy en Instagram. El Meche.1. Salgo recibiendo un reconocimiento ahí. Un reconocimiento lindo, alguien.

0: Oye, me quedan como menos de 50 seguidores. 45 seguidores para los 7000. ¿Cómo no vamos a llegar hoy día a los 7000? Si me sigue en mi sueldo. Buenos días. Despertamos a Chile, es el turno de valientes, es la radio carnaval a esta hora. Hola, buenos días, Georgina Reyes. Hola, Florinda Pradenas.
1: Hola, gentecita.
0: Hola, gentecita.

0: días.
1: Hola, hola.
0: Por acá,
1: buenos días.
0: De Algarrobo.
1: Hola, cariño.
0: Hay una vaguada, neblina, que no se ve nada, nada, nada. Mucho frío, así que con precaución. Yo voy en camino a buscar a los bebés para llevarlos al colegio. Eso, que tengan un excelente día. Un abracito grande, cuídense mucho.
1: Un besito, cariño mío, buen día.
2: Hola, buen día.
1: Hola, hola, hola, hola.
3: Deje, avísame para dónde vas y yo te sigo, vale.
1: Listo, vamos, vamos, vamos nomás.
4: Buenos días, buenos días, buenos días por acá, Marito del Carnavalero, por acá en la quinta región.
1: Hola.
4: Óptimo y operativo, turnos para valientes, con esta neblina, bastante neblina densa entre el Troncal Sur y Troncal Urbano. Precaución en Limache y Olmués también, alrededores. Marito del Carnavalero informando, hasta el momento, ningún accidente.
1: Esperemos que siga así, esperemos que siga así, amigo.
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1: Good morning, Australia. Hola, hola.
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1: Good morning, María Tapia. Un abrazo.

0: tomar de inmediato una vueltecita por los cielos de Chile. A esta hora, Tocopilla. Nublado, variando a despejado por la mañana, despejado por la tarde, variando a nublado. 19 grados será la máxima. Para los amigos en Calama, 4 grados a esta hora, esperando la máxima de 23 grados. Despejados con vientos entre 25 y 40 kilómetros por hora. Por la tarde, cielos despejados con vientos entre 40 y 60 kilómetros por hora. 4 grados a esta hora. Para la Perla del Norte, 15 grados. 17 será la máxima. Por la mañana, cielos nublados. Antofagasta, por la tarde, se encontrará con cielos nublados, variando a nubosidad parcial. Los amigos en el 100.7, La Ligua, Cabildo. Nublado y neblina, variando a despejado. Por la tarde, despejado, variando a nubosidad parcial. 17 grados será la máxima. Para la costa norte de la región de Valparaíso, Papudo, Zapallar, Cachagua, Maitencillo, Los Molles, Pichicudi, cubierto y neblina por la mañana, por la tarde cielos cubiertos, 13 grados será la máxima. Para los valles interiores de la región de Valparaíso, Valle de la Aconcagua, despejado durante todo el día, San Felipe, Los Andes, Yayay, Catemu, 28 grados esperando la máxima. Valles intermedios, La Calera, Quillota, Limache, Villa Alemana, Quilpué, El Belloto, 17 grados como máxima. Por la mañana, cielos nublados y neblina, variando a despejado. Por la tarde, cielos totalmente despejados. Saludando a los amigos de Viña del Mar, el Gran Valparaíso, Concón y Quintero. A esta hora 7 grados, esperando una máxima de 12 grados. A esta hora 7. Por la mañana, cubierto y neblina. Por la tarde, cielos totalmente cubiertos. San Antonio, Cartagena y Algarrobo esperan una máxima de 13 grados. Cielos cubiertos y neblina por la mañana. Cubierto por la tarde, 6 grados a esta hora. 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
2: Muy buenos días, gran puesto de noche. Aquí Marcos Fuente Alba, reportándose otro millón operativo aquí en el centro de Yermal. Un gran saludo a todos los carnavaleros y que tengan un excelente día martes.
0: Muchas gracias.
2: A cuidarse, día muy helado y nublado.
0: Muchas gracias.
2: Saludos a usted de Viña del Mar, Chile, gracias.
0: Un abrazo, amigo mío, muy buen día, Radio Carnaval.
3: Buen día, mi hija Cecilia Amado, ¿cómo estás tú? Feliz martes para ti. Y tengo una excelente jornada laboral. Muchas bendiciones. Muchos cariños a toda la familia carnavalera.
0: Un abrazo.
3: Jimena de Antofagasta, mi José Sinamado.
0: Un besito, Jimenita.
4: Buenos días, Mechita. Por acá los tíos de Furgón, el tío Pita y con la tía Daisy de Antofagasta. Mechita, ya estamos óptimos y operativos. Dándole al laburo. Último día, Mechita, última mañana, porque ya no trabajamos en todo el día, solamente llevar a los niños al colegio, porque hoy hay desfile, y ya no nos estamos escuchando hasta el lunes, Mechita.
0: Mira si qué quiere. Lindo, mira qué lindo.
4: Se me cuida, lo queremos mucho, y muchas si Dios quiere, nos estamos escuchando el lunes.
0: Muchas gracias, mi amor,
4: chao, un besito. Mechita, que chao, tenga chao. Un buen día y un buen retorno a su casita.
0: Un abrazo, mi amor, muchas gracias, chao, chao. Para Magdalena, mañana muy fría a esta hora en la Radio Carnaval.
5: Muchas gracias, Meche, muchas gracias.
0: Muchas gracias, salud, salud.

0: Hola, buenos días.
1: Buenos días, Pedro Barroso por acá de Antofagasta.
0: Hola, Pedro.
1: ¿Cómo estamos, ese?
0: Bien.
1: Para saludarte y saludar a Anita Veroiza, a Luchito Fabián, a la tía Daisy. Ya, la mesita.
0: Listo.
1: Ahí está mal habla.
0: Un abrazo.
1: Que tengo un excelente día, un buen turno.
0: Un abrazo, amigo mío.
1: No, escuchamos.
0: El rápido. Un abrazo, saludos para Pedrito Barraza en compañía de la radio Carnaval. Muy buenos días. 6 de la mañana con 39 minutos.

0: 6 de la mañana, 42 minutos. Estamos despertando a Chile. Es el turno de valientes. Es la radio Carnaval, señora, señor. 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
0: ¡Ah, qué rica esta!

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1: Agrégame que estoy en Instagram, elmeche.1. Elmeche.1, así estoy en Instagram, señora, señor. Tú estás conmigo, yo estoy contigo.

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1: Revolviendo el gallinero a esta hora con el potro Meche. Por la más sabrosita, su Radio Carnaval.
0: Acá seguimos sonando firme y fuerte, príncipe. WhatsApp siempre habilitado, más 569 99 65

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Más 569-9965-4783. 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Despertamos a Chile, turno de valiente, 6:48. Sí, 48. 48. 8.

0: Buenos días.
1: Muy buenos días, gran amigo Amés. Está reportándose Rosita Vaquera, San Esteban, a punto de amanecer un ratito más. Que sea un día martes y nos encienden para todos aquí solito todavía. Mi hija Alejandra, como dice que te leía, y ande su prolo Jason, y mientras que en bar. Ya los animales atendidos, comierto, me desayuno para irme a trabajar. Pero la música linda, amigo, me hace recordar mi año cuando era Lolo, hace
2: eso.
1: Poquito.
2: La pirinola.
1: Bendiciones para todos los carnavaleros, feliz martes. Un abracito, amigo Ratón Vaquero.
2: Un abrazo, amigo mío.
3: Hola, Meche, muy buenos días, por aquí la tía Daisy. Un abracito grande, mi negro. Un abrazo grande para muchas María Veroiza, para Barraza, que recién habló, y para todos los carnavaleros de Chile y los que están fuera de Chile igual. Un abrazo grande, Meche, que tengas un día muy bendecido. Ya la semanita corta y esperamos volver ya a escucharnos mañana. Hasta bendiciones, mi niño, por aquí la tía Daisy.

6 de la mañana, 55 minutos, Radio Carnaval a esta hora. Vamos a las noticias de inmediato. Lo que va a marcar pauta para la presente jornada. Oposición y Partido de la Gente anuncian interpelación a la ministra Steinert para conocer cuál es el plan de seguridad. La acción es tras la exposición de la secretaria de Estado en la Cámara de Diputados y sus dichos sobre no esperar la exigencia de un plan estructurado. En La Reina, la comuna de La Reina, reportan hallazgo de un barril radioactivo en una casa. Como medida preventiva fueron evacuados 20 vecinos. Rechazan prisión preventiva para padre de niña que cayó desde el piso.

la tarde del día de ayer se formalizó por homicidio, por omisión al padre. Se mantendrá en internación provisoria en Santiago 1 hasta que la Corte de Apelaciones decida qué pasará con el sujeto.

Son informaciones que entregamos a esta hora acá en la Radio Carnaval. Ancelotti afirma que Neymar será un jugador importante en el Mundial. El Scratch disputará en territorio estadounidense toda la primera fase del certamen. Cámaras graban asalto en pleno centro de Antofagasta. El sujeto fue detenido por carabineros. El robo con violencia ocurrió cerca de las 3 de la madrugada en la intersección de calles Mata con Uribe. Es reporte de información a esta hora acá en la Radio Carnaval.

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0: Instagram, estoy como el Meche.1. El Meche.1. Agrégame, sígueme. El Meche.1, ahí estoy, vamos arriba. Ya vos levántese, ya voy. Yo sé que hace frío, yo sé que está nublado. Yo sé que se quiere quedar acostadito un rato, pero. Hay que hacer lo que hay que hacer. Mira la frase que me pedí.
1: Ya pues levántese.

0: eso, eso, eso. Así que se levantaron, ¿no? Se levantaron.
1: Esta es la hora. 7:03 de la mañana.

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1: Entonces eso calienta toda mi caña. Me estoy poniendo un poco más.
0: 7 de la mañana con 10 minutos. 7 de la mañana con 10 minutos.

0: Hola, buenos días, Radio Carnaval. Hola, buenos días, la que más se escucha. Hola.
1: Meche, buenos días. Hola. Te cuento que en las cumbres altas de Viña del Mar, por Forestal.
0: Ya.
1: En Forestal Alto, arriba,
0: ¿sí?
1: En el sector de Las Palmas.
0: Arriba
1: está
0: Las Palmas.
1: La neblina espesa, espesa, espesa.
0: Gracias. Es el reporte. Este sería el. El reporte de Mónica. Muchas gracias, Mónica. Mucha niebla a esta hora. Mucha niebla.

0: Luchito Rivera, hola.
1: Hola amigo, Messi, ¿cómo está? Por acá Luchito Rivera, de acá de Antofagasta. Ya se me fue el turno, hoy día vuelo al cerro, allá voy a descansar. Ya, Messi, saluda a toda la gente que escucha la radio Carnaval, ahí el Nere Bulito que está en carretera, que va directo a Calama, a la tía Daisy, a todos, ahí al médico, te deben dar ya en su colectivo, a todos, Messi, se me cuida. Y allá en el cerro trataré de comunicarme. Chao,
0: se cuida. No se comunique nada, no. Concéntrese ya para que descanse el niño, no es que aquí lo hacen trabajar. Por favor, cámbienle la chapa a la casa de... No, que no venga nunca más. Que se vaya por otro lado, ¿me? La familia que esté escuchando, por favor. Radio Carnaval. Hola.
2: Muchas buenos días. Por acá el Felito de los 55. Mucha niebla en Quillota. Un saludo para todos los carnavaleros, que tengan cuidado.
0: Mucha niebla en Quillota.
3: Hola. Buenos días, Meche. Gusto saludarlo desde aquí de Quilpué. Saliendo ya al trabajo a Curauma. Así que recomendar que andemos con cuidado en el vehículo.
0: Con tranquilidad siempre, amigo.
3: La llovizna está muy mojadora. El piso muy resbaladizo, así que a tener precaución. Saludos desde Quilpué. Te habla Jorge. Chao.
0: Un abrazo, amigo mío. Saludos, don Jorge.
4: Buen amiguito Meche. Oiga, menos mal, semanita corta. Voy con mi señora desde Limache hacia Villa Alemana, compita. Espesa. Y no estoy hablando de la neblina.
0: Ahora también que le van a cambiar la chapa. Buenos días, hola.
5: Buenos días. Por acá el muñeco, desde la Balta Mayo. Acá andamos transportando a la gente. Saludo a mi querida esposa Alicia Prado. Y aquí nos encontramos llegando acá a la garita, acá en la campiña. Que tengan todos buen día. Andamos con más sueños que ganas de vivir, pariente.
0: Hoy me anoto.

0: Saludo a mi amado esposo, Alejandrito Sanberrín, que tenga un hermoso día. Y bueno, como consejo a todos los conductores, por favor, anden con precaución. Hay mucha neblina, el camino está muy resbaladizo y recuerden que sus familias los esperan en la casa. Así que andar con mucho cuidado, óptima y operativa.
1: Óptima y operativa.
2: Óptima. ¡Buenos días! Mira. ¡Alegría! ¡Buenos días, señor Sol! Yo seguiré tratando de ser mejor. ¡Buenos días, señor Sol! ¡Buenos días, alegría! ¡Buenos días, la vida! ¡Buenos días, el amor!
1: Buenos días, buenos días, buenos días. Buenos días, Radio Carnaval. Buenos días, la que más se escucha. Buenos días, la número uno. Tú estás conmigo, yo estoy contigo, Radio Carnaval. Hola, muy buenos días. Hola, muy buenos días. Hola.
3: Otro Meche, muy buenos días desde la Perla del Norte. Escuchando al amigo fuerte, fuerte, eso. Fuerte. Muy mojado, y no le estoy hablando de la lluvia.
1: Tranquilidad, chi.
4: Meche, Meche, buenos días, acá en Villa Alemana. Neblina espesa, lluvia mojadora. Como dato, un motorista sacó la chuchita aquí en Avenida Valparaíso. Que tengan cuidado, pavimento resbaladizo.
1: Muchas gracias.
5: Buen día, Meche, Meche, buen día, buen día. Oiga, a Luchito Rivera le cambió la chapa tres veces y se salta igual.
0: No se esperan en la casa.
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6: Buenos días, Meche. Por aquí le saluda Juanito, el de las manos calientes, alias el Cebolla. Un cordial saludo para ti, para tu familia, para tu mamita y para toda la familia carnavalera. Para la Anita Veroiza, para el amigo Alejandro Sanberri y su esposa, para la tía Daisy de Antofagasta, creo que es ella. También para Germán Caneo, para los recolectores de la Muni de Putaendo y para todos ustedes, chiquillos lindos, chorros, chorros, chorros y churros de bendiciones.
2: Yo seguiré tratando de ser mejor y sonriendo haré.
1: Buenos días, Radio Carnaval.
2: Buenos días, alegría.
1: Oye, ¿no les pasa a ustedes que de repente despiertan a las 2:30 de la mañana y después no se vuelven a quedar dormidos? ¡Ha pasado!

0: de mayo del año 2001 y ocurrió un hecho que dio un giro drástico en la historia de la humanidad, en la historia del cine. ¡Sí! Hace 25 años, señoras y señores, se estrenó
1: Somebody Once Told Me the
0: El Church.

0: frase de Shrek. Tu frase de Shrek favorita.
1: Flor azul, espina roja. Flor azul, espina roja. Flor azul, espina roja.
0: Flor azul, espina roja. Flor azul, espina roja. La parte cuando inflan las serpientes. Y le dice, toma, princesa. Es una rana. No, es tu sabor. Yo me quedo con la serpiente. Oye. Muy gracioso, muy gracioso.

0: yo vi esta flor y pensé en ti porque es bonita. Bueno, en realidad, a mí no me gusta, pero creí que a ti te gustaría porque tú sí eres bonita. ¿Tú conoces a Ping-Pong? ¿Ping-Pong? Sí, Ping-Pong. Es un muñeco muy guapo y de cartón. Sí, se lava la carita con agua y con jamón. Se lava la carita, sí, se lava la carita. Tu frase del Shrek. Tu frase del Shrek.
1: Otro día me llamó en turno una mañana.
0: Ah, tu frase del Shrek. Tu frase del Shrek. Tu frase del Shrek.
2: Del único que me acuerdo yo que Shrek.
0: Ya, dejémoslo ahí. Tu frase del Shrek.
3: Hola, papucho.
4: Pregúntame, pregúntame.
0: Tu frase de Shrek, ¿cuál es?
5: Porque de día soy una y de noche soy otra.

0: tal vez mueran, pero es un sacrificio que estoy dispuesto a aceptar. ¿Quién dijo eso? ¿Mi jefe?
1: Somebody once told me.
0: Dilo.
2: ¿Qué hacen en mi pantano?
3: Ya, Merito, llegamos.
4: Buen día, Meche, que tengas un excelente día.
0: Listo, frase del Shrek.
5: Mejor afuera que adentro.
0: Correcto, frase del Shrek.
6: Salgan de mi pantano.
0: Frase del Shrek. 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Didn't make sense not to live for. Frase del Shrek. Frase del Shrek.
7: Estoy solito. No hay nadie en la milagre.
0: Frase del Shrek.
8: Váyanse todos de mi pantano.
0: O sea, Oh, es adorable, hermoso. Es un gran decorado. Lo que alguien con talento puede hacer con un poco de presupuesto. Qué linda piedra, es un detalle sobrio. ¡Te comiste a la princesa! 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Hey now, you're an all-star. Get your game on, go. ¡Frases de Shrek!
9: Oye, no seas así. ¡Es solo un burro!
0: ¡Frases de Shrek!
10: ¡Pregúntame! ¡Pregúntame!
11: ¡Cállate, burro!
12: Los ogros son como una cebolla.
0: ¡Frases de Shrek!
3: ¡Oye,
0: qué mierda!
3: ¡Hacer esa frase! Mejor afuera que adentro.
0: Ya, ya, tranquilo. ¡Eres un papucho! Get paid. Frases de Shrek.
10: Pregúntame.
0: Frases de Shrek.
10: Miren, acá les traje un burro que habla.
0: 25 años de la película Shrek.
13: Es un papucho.
0: 25 años de Shrek.
6: Muchas gracias. Doy clases el jueves. No cobro mucho.

0: 5 años de Shrek. Oh. 25 años, amigo mío. ¿Cómo no te vas a sentir viejo, maestro?
1: Los ogros somos como una cebolla. Tienen capa.
0: Correcto.
2: ¡Sí! ¡Se lava la carita! ¡Con agüita y con jabón!
3: Voy a romper mi dieta. ¿Estás feliz?
4: ¡Con la silla!
5: Para ti, bebé, seré Batman.
6: ¡Tulio, Tulio! ¡Estamos al aire!
0: ¡No se equivocó! ¡No era esa! ¡Ay, Dios mío! ¡Ya! Volvemos, por favor, volvamos.
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0: Buenos días, buenos días, buenos días. 6 de la mañana. Nada que ver, nada que ver. Buenos días, buenos días, buenos días. Buenos días, radio carnaval. 7 de la mañana con 28 minutos. 7 de la mañana con 28 minutos, la radio carnaval a esta hora. Hola, buenos días, tú estás conmigo, yo estoy contigo, radio carnaval. ¡Ay, horrible! Se fue el aire.
8: Porque estoy solito.
9: Gruñeme.
0: Porque no me sonaba la canción.
10: Te vi a ocupar, estoy grabado.
0: No, estoy en vivo, Dios.
11: A mi corazón.
0: Estoy en vivo.
12: Uy, ¿quién puede vivir en este cusitril?

0: la gente que es chiquitita y tiene las meas camionetas.
1: Sí, así no me hables de sufrir.
0: El tiempo es implacable. También le pone el alargador a sus piernas para alcanzar los pedales. 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

Esta es la hora. 7:33 a.m. Atención, querida familia carnavalera. 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

0: buenos días, Radio Carnaval.
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0: Hola, buenos días, Radio Carnaval.
1: Buenos días.
0: Hola,
1: Andrés, buenos días. De acá de San Antonio.
0: Hola, Andrés.
1: Un día muy heladito, nublado, más helado que cumpleaños de suegra. Mandar un saludo a Cachaña, a mi amigo Chunchul. Éxito, excelente día a todos. Chau.
0: Primero, me quiero detener primero en el amigo Chunchul. ¿Cómo no mandarle un saludo al amigo Chunchul? Obviamente. Segundo. ¿Cómo era? ¿Estaba más helado que qué?
1: Más helado que cumpleaños de suegra.
0: El abrazo de suegra que era helado. Pero si usted ha ido a un cumpleaños de una suegra y también hace frío, es cosa de él.

0: pisoteado. Dicho, mal dicho.
1: Más helado que cumpleaños de suegra.
0: Y más desordenado que abrazo de mono. Más desordenado.

0: dicho, mal dicho. Dicho, mal dicho.
1: Más enredado que cachipún de pulpo.
0: Dicho, mal dicho.
2: Meche, ¿y qué hora te quiere?
3: Buenos días a todos, buenos días, buenos días.
0: Hola.
3: No, yo creo que está más helado que el corazón de Cast.
0: Tranquilo, amigo.
4: Hola, buenos días, amigo Meche. ¿Cómo estamos? Buenos días, buenos días. Penúltimo día ya, esta semana cortita, igual que tú, Meche. Vamos, vamos, bendiciones para todos. Buen día para todos los carnavaleros, vamos con todo. Aquí tu amigo Héctor el Blanquillano, vamos, vamos.
0: Dicho, mal dicho.
5: Más helado que cumpleaños de suegra.

0: 7:45, Radio Carnaval, 7:45.
1: La noche de pecado.
0: Hola, buenos días. Dicho, mal dicho.
2: Meche, dime con quién anda, escuchar el palo.
0: Dicho, mal dicho.
3: Nunca este año ha hecho tanto frío como tanto frío que hace este año.
4: Casa de Herrero se lo lleva a la corriente.
0: Correcto, correcto.
5: Ladrón que le roba al ladrón, el loco vivo.
2: Otro Meche, dicho, mal dicho, más helado que saludo de alcalde de Jedi.
6: A caballo regalado, no se le mira los. Ya tú sabes.
7: Más desordenado que cadena de columpio.
8: Más vale pájaro en mano que 100 guaguas llorando.
0: Correcto.
9: Es mejor paja en mano que 100 volando.
0: Pájaro, amigo, pájaro, pájaro.
10: Agua que me vas de beber, al mal tiempo buena cara.
0: Muy bien.
11: Dime con quién andas y te diré por quién votaste.
0: Dicho, mal dicho.
12: Hola, Messi, buenos días. Aquí de Vallenar, oye, está más helado que pedo de pingüino. ¿Cómo será que hasta las culeras andan con parca, güey? Muy helado.
0: Está llegando tarde, vaya. Está llegando tarde, está ya.

0: manos de los pies, usted sabe.
1: No es lo mismo pájaro en la mano que...
2: No, no, ya cortémosla. No se anden yendo a la pelota o a la casa. Si estamos reviola.

0: mí se me ocurrió una, pero no la puedo decir, ¿ah?
1: Ya no podré.
0: Si no, me van a retar. No lo puedo decir, dicho maldicho.
2: Buen día, Potro Meche. No es lo mismo, no está.
0: Listo.
3: Agua que no es de beber, puta que soy borracho.
4: El que mucho abarca es porque se va de viaje.
0: Correcto.
5: Hoy día estamos a 19 de mayo, a 19, más me crece.
6: Ya. No es lo mismo un metro de traje negro a
0: ¡no lo diga!
7: Más sabe el diablo por diablo que por diablo.
0: Que te está. A voy viejo, se lo lleva a la corriente.
8: La impotencia de perderte está comiendo el alma ya.
9: Buenos días, Meche. Ojos que no ven, zapatos que pisan caca.

buenos días, Radio Carnaval. La radio en No. Yo no lo voy a decir para que me reten, te digo. Estamos con los dichos mal dichos. Yo no lo voy a decir para que me reten, no. No. Siete de la mañana, 50 minutos. La Combo Tortuga, no te voy a perdonar.

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0: dichos, mal dichos.
1: Camarón que se duerme el...
2: Si el río suena, es porque trae un piano.
1: Camarón que se duerme el sapo que se lo...
0: Ah. Ya, correcto.
3: Cuando el río suena, es porque es domingo 7.
0: Muy bien.
4: El que madruga, piedras trae.
5: No dejes para mañana lo que nunca hiciste.
6: Agua que no has de beber, se está lavando el pájaro.
7: El que madruga, despierta cagado sueño.
0: Ah. Correcto.
8: Más vale caballo regalado que 100 volando.
0: Muy bien.
9: Ojo por ojo, 64.
0: Dichos, mal dichos.
8: Ese, dígalo nomás, po. Dígalo nomás.
0: No, sí, ya lo dije.
10: Agüey viejo, corazón que no siente.
11: Al que madruga, encuentra todo cerrado.
12: ¿Tú crees que la masa masca se morra?

0: ¿Cuál era? ¿A dónde estaba? ¿A dónde estaba, amigo? ¿A dónde estaba? A ver, ¿será este?
1: Día, buenos días.
0: No, no era. No. Lo perdí.

0: Un papucho.
1: Ay, qué rico.
0: Para ti, bebé, seré Batman.
1: No, ese no era. Ya, pausa.
2: 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Esta es la hora. En la Carnaval ya son las 8 de la mañana con 4 minutos.
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a los cabros del grupo Rey. Que sea feliz. Soy feliz, me tapo la nariz, respiro por la oreja. Buenos días, buenos días, buenos días, buenos días. 8 de la mañana y 17 minutos, 8 ya con 17. ¿Qué tal? ¿Cómo están todos? ¿Cómo les baila? ¿Cómo estuvo su noche? ¿Descansó? ¿Cómo estuvo la nochera? ¿Cómo es su bebé? ¿Todavía no vas a buscarlo? Malo estamos, malo está. Oiga, día martes 19 de mayo, vi a los marinos recién.

0: es una fragata que estaría apersonándose por las costas de Antofagasta. Sí, me salió así de... Lucho Fabián, por favor. Si no, al tiro un paipazo nomás. Al tiro, al tiro.
1: Hola, buenos días, amigo Mauri. Ya estamos, como siempre, una vez más reportando sintonía. Que tenga un buen turno y un buen día. Así que ya comenzando el día junto a su grata compañía, como es de costumbre. Así que un abrazo tremendo. Cuídese y que esté bien. Saludos cordiales. Que bien. Esté bien, se me cuida.
0: No me salió con nada el evento del día sábado. Muy bien. Muy bien, muy bien.
2: Buen día, Mauri. Ahí te mandé la foto. Bueno, pude parar un ratito nomás, pero bueno, ahí te mandé la foto. Ya llegaron los marinos para que vayan todos a ver los marinos. Saludos a todos los carnavaleros. Yo no voy al puerto.
0: No puede ir al puerto.
2: No, con el saludo quedamos, pero Flo Fly con ese saludo, pero todo.
0: Motivation. Motivation. No, cualquier motivación ese mensaje.
3: ¡Buenos días, Mauricio! ¿Cómo estás? Chari, por acá la champita, viejo. Estamos bien. Que tengáis buena jornada, buen turno, buena sintonía. Saludos a todos los auditores. ¿Qué pasó con Coqui y Luchito Fabián?
0: No pasó nada, me parece, ¿no?

0: Oiga, se cerró la fecha el día de ayer. Ganó la Unión Española. Junten miedo a... Le ganó la Unión Española a Deportes Iquique. Y Deportes Temuco le ganó a Deportes Santa Cruz por 3-2. Con eso se cierra la fecha número 12 del fútbol chileno. Oiga, Unión Española, después de ir prácticamente en los últimos lugares, logra meterse a la sexta ubicación. Deportes Iquique, que sigue en la posición número 13. Llama la atención el bajo rendimiento de Deportes Santa Cruz. Ranger en la posición número 16, Deportes Santa Cruz en la posición número 15.
1: Ganó la Española, penal para cogerlo.
2: Reponiendo la Charlie Charlie, el día domingo en Cerrillo el Coqui grabó el nuevo videoclip
0: Charlie,
2: que va a salir junto
0: ¿pa qué preguntáis,
2: al grupo El Duelo.
0: ¿Para qué preguntáis,
2: güey? Así que para que sepan que ya pronto va a estar ya disponible.
0: ¿Viste, Charlie Charlie? ¿Para qué preguntáis, güey? Tenía que embarrarla, mi compadre.
1: No, está recibiendo la parte. Está recibiendo la parte.
0: Oye, Lucho Fabián, ¿y vaya a aparecer en el video clip de casualidad?
3: Hola, buenos días, Maurito.
0: Buenos días.
3: ¿Estás, amigo? Aquí ya empezando mi primer turno en faena.
0: Pensé que estaba esperando.
3: Que tenga un excelente día y un buen turno. Que llegue bien a casita. Ya, y un saludo para mi chico Pato, que
0: oye,
3: ya está trabajando al 100.
0: Cachorra.
3: Ya, y aquí esperando a los marinos. Ya, cuídate, besos.
0: Cachorra, no haya podido ir al desfile. Está madre, vale así. No podría ir al desfile, hija. Cuánto lo siento.
4: Vamos a usted, como siempre, a todos los canaleros. Aquí, más digamos que hijo único. Todos enfermitos en la casa, pero todo con tratamiento. Como siempre, escuchando la mejor radio. Radio con nada, la que se tiene y la que acompaña. La Pau, un saludo a todos. Bendiciones.
0: Un abrazo, don Gastón.
1: Puta que la cagué. Oye, te prende con agua,
0: por eso te digo.
1: No, y te apuesto, no le.

0: ni la gracia. Si los músicos son sinvergüenza, pues la
1: viene de la escuela.
2: Maurito, todo es conversable con el jefe, todo es conversable.
3: Buenos días, Mauro.
1: Buenos días, ¿cómo estás, Emilio?
3: Buenos días, este alegre día, martes. Ya estamos empezando el segundo día de la semana, Mauri. Saludos, saludos. Quedó bonito el paseo del mar de Antofagasta, quedó hermoso.
1: Sí, pero sin parrilla. Se ve bonito, pero sin parrilla.
4: ¿Y los pasajeros llegaron a Calama ayer o no? Sí. ¿Se perdieron o no se perdieron?
1: No, si llegaron a Calama, si llegaron, si ya están de vuelta ya. Si fueron por el día nomás, ya llegaron, ya están trabajando ya los pasajeros.
5: Hola, Mauricio, muy buenos días. Oye, Sandy, ¿cómo estás? Oye, bloquea al Sandy, weón. ¿Para qué andas preguntando, weón? Pues Sandy, mira, lo que ya le diste tema. Ya.
1: Claro.
5: Oye, allí viene la fragata, puta, chiquitita. La fragata viene como circo marino. O sea, que el desfile hace cortito.
1: No, pero me imagino que va a llegar algún, no sé, algún almirante, algún... alguna lancha, ¿no?
6: Buenos días, mi Peñi. Buenos días, mi Peñi.
1: Buenos días.
6: Se morgado aquí reportando sintonía. Recién acabo de llegar a la Peñita. Acabo de llegar a la Peñita. Estoy estacionado aquí afuera, esperando que sean las 9 para entrar a la hora.
1: Soy el hombre puntual, güey.
6: Así que eso que tengo buen día martes, amigo Mauri. Un abrazo a la distancia, que estéis bien. Cuídate, bendiciones a todos los carnavaleros y carnavaleras, amigo Mauri.
1: ¡Saludos! Para mi Peña en la capital.
7: Buenos días, amiguito Mauri Murgado. ¿Por qué está hablando así como argentino, mi hermano, ¿eh? ¿Por qué está hablando así? No le den pauta a ese boludo del Luchito Fabián, que está hablando con la estupidez en nombre del coqui. Ya, Mauri, bendiciones para ti, para tu familia y para toda la familia carnavalera. Vienen los marinos. Oscar.
1: Vienen los marinos, sí. Cachorrita. Ya llegaron los marinos. Chico Pato, para el desfile, quédate en casa nomás. Oiga, tengo entendido que el día de hoy va a haber cierre de calle en el sector norte de Antofagasta. Sí, por ahí, por el sector de las rocas. Sí, habrá un desfile ahí por parte de los estudiantes, por parte del desfile escolar en honor a la Armada de Chile. Desde las 9 de la mañana va a haber un corte de tránsito para el sector norte. ¡Sector norte! ¡Sector norte! Ya, sector norte de Antofagasta. Ya, así que precaución, porque el día viernes fue el cierre acá en el centro. Dejó la mansa escoba, ¿verdad? Dice Maurito, buenos días, el Luchito el día de hoy entró su primera quimioterapia, vamos con toda la fe. Vamos con toda la fe, así es. Y que se vaya despidiendo de la tirana este año, ¿eh? Sí. Lucho Ledema, tirana este año no hay. Vas a tener que hacer, va a tener que agradecer a la Virgencita vía remota. Sí. Nada de estar yendo a la tirana, por si acaso. Buenos días.
8: Ay, no, Mauri, no me digáis nada. Llegan los marinos, qué terrible. Ay, está mal. No, pero entonces este caso, muéganme en la casa, no más si no me quedo. Total. El que se beneficia de todo, soy yo después.
1: Oye, Chico Pato, ¿no has pensado en vestirte, no sé, como uniformado de la Armada? De la Fuerza Aérea, a lo mejor así tiene alguna chance con...
9: Sector norte, norte, por más o menos por la favorecedora. Sí.
1: Vamos por la favorecedora.
10: Buena, Mauri. Espero que te encuentres bien y toda tu familia, y muchas bendiciones para todos y también para... El joven que va a hacerse el arquero.
1: Sí, Luchito.
10: Va a hacer todo bien. Y démosle que todo se puede.
1: A tener fe nomás, po. Y a darle con todo, si no, ¿para qué?
11: Oye, sería malvadisco de los casas fantasmas.
1: Ya.
8: No, van a gastar mucho género. No, van a gastar mucho género en el tema, no. Dejémoslo ahí nomás, Mauri. Mejor así nomás. Desembarcado me conviene más. Con ustedes.
1: Desembarcado, mira.
12: Chico Pato, ahí en el centro por calle Sucre, por ahí, venden traje, ahí podrían comprar de piloto, de la armada, carabinero, militar, ahí venden traje, así que te paso el dato.
1: Ahora en las tiendas ahí de calle Prat, hay traje como para usted, para alguien así de, sí, chiquitito, así. Así que, Chico Pato, para todo hay soluciones en esta vida.
13: Hola, vecino, muy buenos días. ¿Cómo?
1: ¡Apareció!
13: Espero que bien tengas lindos días.
1: ¿Ganó el Limache?
13: Y toda la familia carnavalera.
1: ¿Ganó el Limache?
13: Acá ya tomando
1: Colo Colo.
13: Me despertó el helicóptero. Así que, a levantarse.
1: Ay, yo pensé que lo...
13: Ya, vecino, saludos, cariño, chau, chau.
1: Yo pensé que los 6 goles de Colo Colo la trajo de vuelta.
14: Sí, Mauri. Muchas bendiciones y fuerza para mi Peñi, que se va a las terapias. Harto negüente acá del Peñi de Santiago. Mucho negüente para mi Peñi. Después que mande un audio para escucharlo cómo le fue al amigo. Así que, harto negüente de Santiago para el norte de Chile, Antofagasta. Mi Peñi, Mauri. Harto negüente, mi Peñi, Marichihuevo, Peñi.
1: Ahí está, Luchito Ledesma. Lucho Ledesma, nada de ir a la tirana este año. Olvídalo.
8: Si el año pasado fui, la quise hacer, pero no hubo caso. Me probé como 4 uniformes y los 4 uniformes, los botones salieron volando. Así que no, mejor así nomás. Con el puro gorrito nomás. Y el pañuelito sale en la espalda. Y lo demás sin nada.
1: Ah, un piloto nudista.
12: ¿Qué dijo la señora ahí, oye? ¿Que le despertó porque le hicieron el helicóptero?
1: No. Se despertó porque pasó un helicóptero. Eso fue lo que dijo la señora.
15: Hola, Mauri, ¿cómo está ahí?
1: ¿Cómo está? Buenos días.
15: El cruzado de corazón por acá. Oye, Mauri, estamos hablando de que se compre un trajerito de un traje de marinerito como el de Kiko, ¿o no?
1: Puede ser. Sí, con la pelota cuadrada.
16: Oye, Mauri, estos días ahí en calle de Conner, en algunos locales, hay algunas chiquillas que se visten de marina.
1: ¡Ya!
16: Y te hacen la bienvenida.
1: ¡Ah, ya la hiciste ya! Ok, ya. ¿Lo quedó claro?
8: ¡Suchito Ledesma! ¡Tirana quería tener! ¡Tirana quería!
1: Hay varios canales, Luchito Ledesma, que transmiten a través de internet la festividad de la tirana. Para que lo vea por la tele este año.

0: bonito a la Radio Carnaval, a los oyentes, Mabri Mabri. Hoy día es martes y el jueves descansamos. Que tengas un excelente día, Mabri Mabri.
1: Y podría haber sido mejor si el viernes también. El sábado igual.
2: Oye, a todo esto, un saludito a mi cachorrita que está allá arriba en la negra.
1: Ah, ya.
2: Un saludito y un besito y un abrazo.
1: Ya, sí, ya. Poniéndote en labuena.com, ya.
3: Buenos días, mi Mauro. ¿Cómo
1: Buenos
3: estás
1: días,
3: tú?
1: Buenos días, muy
3: Hoy
1: bien.
3: Hoy día, martes 19 de mayo. Espero que tenga una linda jornada, que lo acompañes con bonita música y una entretenida mañana. Te quiero mucho, mi Mauro.
1: Igual, igualmente, Jimenita. Igualmente. Que tenga un lindo y maravilloso día. Linda jornada. Yo tengo que ir a la pausa comercial porque luego llega la revisión de datitos económicos para esta jornada de día martes a través de la que más se escucha.
4: Esta es la hora. En la Carnaval ya son las 8 de la mañana con 33 minutos.
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1: Vamos con la revisión de económicos a esta hora de la mañana. Tome lápiz y papel, datitos suben y siguen aquí en la Carnaval que tenemos. Empresa LC Seguridad. Necesita contratar guardia de seguridad con curso OS10 al día. Turno 7x7 rotativo con sueldo líquido de 630 mil pesos aproximadamente para condominio del sector sur de la ciudad. Interesados pueden contactarse al 954-097140. 954-097140. Empresa que presta servicios a la minería necesita el siguiente personal: maestro mayor vulcanizador, mínimo 3 años de experiencia; maestro primera vulcanizador, mínimo 3 años de experiencia; ayudante mecánico y vulcanizador; asistente de taller con licencia clase B. Interesados, enviar currículum indicando pretensiones de renta al correo rrhhpostulacion.trabajos@gmail.com. rrhhpostulacion.trabajos@gmail.com. Se necesitan 2 personas que sepan de costura con experiencia en arreglo de todo tipo de prendas. Interesados, contactarse al 964-838531 o dirigirse a calle Guamachuco 9855, Guamachuco 9855.
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0: 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Esta es la hora.
1: En su Radio Carnaval ya son las 9 de la mañana con 3 minutos.
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0: Buenos días, Cupita David y San Chihuahua. Hola.
1: Hola, Mauri. Muy buenos días. Que tenga una excelente jornada. Saludos para todos los carnavaleros y carnavaleras. Y acá estamos acostaditos escuchándolo.
0: Qué rico, compadre. Córrese más para allá. Haga un espacio. Qué rico, David. No, y la cama del David se ve bastante acogedora por lo demás, David. ¿Tiene zafrada para bañar yegua?
2: ¿Será hermano del otro con la alegría esa?
3: Él te lleva a todos lados. Pensé que estaba hablando que era por el día del padre. Caía de regalotear.
0: Podríamos hacer una campaña así, ¿eh? Es que van a salir las mamás de siempre. Ay, que el papá, que el papá, que el papá, que el papá. Si es el callo que se metió usted, pues señora, que no todos los hombres tienen la misma culpa, güey. Si el pastel que a usted le tocó nomás, pues. Güey.
4: Hola, amigo.
0: ¿Cómo está? Buenos días, Cupita.
4: Que tengas un excelente día.
0: Igualmente, Alejandrito.
4: De esa casa con su familia. Acá estamos, en la chambita ya. Un poco resfriado, pero...
0: Está con frío, parece.
4: Con una gota de limón y una jaja de cerveza se quita todo.
0: Ah, vale, Mauro, una java y un limón. Ah,
5: okay. Oye, Mauro, yo no empecé a salir toda. Oye, si yo la hago de papá también.
0: Bueno, habemos papás que somos muy responsables. Hay papás que no viven con su hijo, están separados de la madre y son tan responsables como uno. Entonces, también hay que... dejar que los hijos por último le celebren el Día del Padre. Ambas figuras son importantes en la crianza de los niños. No quiere decir que una figura, la paterna o la materna, sea más importante la una que la otra. Si hay una separación de por medio, tienen que seguir cumpliendo el mismo rol. Papá no se deja de ser de la noche a la mañana, o de un día para otro. Papá somos los 365 días del año, independiente si uno está con la pareja o no. Uno se separa de la pareja, no de los hijos.
5: Claro, sale con esa. La voz de papá, mamá luchona, yo siempre con mis hijos. Hoy nunca más retrocederé. ¿Ah? Y al meta con el Joto Ray ahí al lado.
0: Qué terrible. Qué terrible. Oiga, hecho ocurrido durante este fin de semana porque gracias al oportuno monitoreo de la central de televigilancia del municipio, Carabineros logró la detención de un sujeto acusado de cometer un robo con violencia durante la madrugada de este lunes en el centro de la ciudad. Así lo dio a conocer el director Gonzalo Castro, explicando que este procedimiento se gestó en el centro y fue detectado por las cámaras de televigilancia que están desplegadas en la comuna. Con la integración en nuestra central de monitoreo de un funcionario de Carabineros que coordina las acciones con Senco, logran visualizar cómo se está desarrollando un robo con intimidación donde se logra la detención del delincuente. El hecho ocurrió cerca de las 3 de la madrugada en la intersección de calle Mata con Uribe, donde operadores de cámaras detectaron a un individuo que, tras agredir a una persona, le sustrajo sus especies. De inmediato, la información y características del sujeto fueron alertadas vía radial a personal policial que patrullaba en el sector. Gracias a la rápida coordinación entre la Central de Televigilancia Municipal y Carabineros de la Tercera Comisaría, los efectivos concurrieron hasta las inmediaciones de la Plaza Sotomayor, donde lograron ubicar e identificar a un individuo que coincidía plenamente con la descripción entregada por los operadores. Posteriormente, mediante la revisión de los registros audiovisuales captados por las cámaras de seguridad, se conformó la participación del sujeto en dicho delito. Durante la fiscalización, personal policial encontró entre sus vestimentas un teléfono celular Samsung Galaxy modelo A51 correspondiente a la especie sustraída a la víctima. El hombre de 22 años de nacionalidad colombiana contaba con antecedentes penales y fue puesto a disposición del Ministerio Público para su control y posterior formalización.

0: que estás ahí, tú que nos estás escuchando, presta atención. Domingo 21 de junio, Día del Padre. Te lo recuerda Radio Carnaval.
1: Tenemos alguien que salir a movilizarse por más toldos azules afuera de los locales comerciales para el Día del Padre, sí. Para que vendan cosas para el Día del Padre, por más toldos azules.
0: Más publicidad en los canales de televisión y en las radios. Para homenajear también a los papás. Sí.
2: Ahorita, todo mal. Mi jefe no me dio permiso para ir a ver a los maridos.
0: Lo siento.
2: Así que, bueno, visitarme con el Chico Pato, ¿no?
0: ¡Chico Pato! Y,
2: bueno, ¿qué le vamos a hacer? Así nomás.
0: Chico Pato va a ir a ver las marinas, pero las de calle Condel. Buenos días.
3: Buenos días,
0: ¿cómo te, compadrito?
3: Saludos, yo me las quedo por acá. Oye, hay un reportito subiendo de sur a norte, aquí Cerro Moreno, en la subida ahí en el puente.
0: Ya.
3: Una camionetita ahí se fue contra las barreras.
0: Sur.
3: Estaría pista derecha cortada, presencia de.
0: Se parece el camión de noche ahí en.
3: De autopista en el lugar.
0: Clodomiro Rosa.
3: Habla que tengan precauciones los viejitos que desplazan desde Antofagasta a Mejillones, Mauri. Saludos, compadre, un abrazo, buen turno.
0: Un abrazo, Jonathan. Oye, se parece al camión que ayer fue a dar contra el poste ahí en Clodomiro Rosas con Calle Nueva. Arribita de Raúl Cisterna, ahí dice. Oye, el camión. Parece que el camión se vino cuesta abajo desde esa central de electricidad que está en la parte alta. Y el poste lo detuvo.
4: ¿Cómo estamos?
0: ¿Cómo estamos?
4: Buenos días. Por acá, por la ruta 5 Sur, Fabián, Alemania. Buenos días, Mauri, a todos por allá, por el norte lindo, grande de Chilito. Por acá es bonito, pero hasta el lado Juan. Hay 2 grados nomás por acá. Pasé hace poquito, crucé Laja, hay harta niebla, harto frío. Oye, las mujeres cuando están contigo, web, porque sí, porque no. Imagínate cuando se separan. Seguro no te van a sacar los niños en cara y no los van a tratar de poner en tu coche. Buenos días, que estén bien. Tus amigos.
0: ¿Cuánto sabe el hombre, ah? ¿Cuánto sabe?
5: El Chico Pato sin frase de marino, Mauri.
0: No, si dijo que no le alcanzaba el género.
6: Hola, compadrito. ¡Ah! Buenos días, ¿cómo están? Por acá está muy helado, Guilla. Está helado. Tan helado que está Juan.
0: Tan helado que está Rodrigo.
6: Bienvenido sea el portalápiz y nomás del tubo de confort, ¿no? Nada más.
0: Bienvenido la chala, Cico. Aquí va, todos tienen que ser igual nomás.
7: Y Mauri, idea mía, o mientras te hablaba el auditor anterior de que hacía frío para el sur, se sentía algo así atrás.
0: A ver, escuchemos de nuevo, a ver qué se oye.
6: Hola, compadrito, buenos días, ¿cómo están? Por acá está muy helado hoy día, está helado. Tan helado que estoy jugando. No, para el día del papá. Bienvenido sea el portalápiz nomás del tubo de confort, ¿no? Pues. Nada más.
0: No se escuchó nada, compadre. ¿Qué está oyendo? Dice, parece que el día del padre no es comercial. Estamos cagados. No es de la risa. Pero hagamos una celebración nosotros. Juntémoslo. Hacemos malón, celebración Día del Padre. Nos ponemos a bailar entre nosotros mismos y todo.

0: Poi andò a preoccupare l'elicottero. Che passa con l'elicottero? L'elicottero, l'elicottero. Rosa Carra va a ser un rato. Está acumulando polvo ahí. Buenos días.
1: Hola, buenos días, amigo de la carnaval. Mire, mandé una foto ahí. De eso está en la calle General, ¿verdad? Que 11:40. Ahí arrinda piezas, don Claudio. Y mira, hace varios días, ya más de una semana y media, que ya todos esos compros están ahí. El hombre está derribando unas paredes adentro y tiene todo botado en la calle. Debería de alguien poder decirle que. Puta, que levanten los escombros, porque una que es peligroso por los carros chicos, dos que por ahí se estacionan vehículos livianos y aparte que se da mal aspecto. Chao amigos, que estén muy bien. General Velázquez, 11:40.
0: Es que a lo mejor el hombre está trabajando en el proceso de demolición y no es para nadie grato estar pagando todos los días, por ejemplo, un camión para estar sacando dos o tres piedras. Entonces a lo mejor el hombre quiere terminar la pega, sacar todos los escombros y recién contratar el camión. Esperemos que el hombre. Esperemos que ese corazón de ese hombre se apiade. Sí, a lo mejor el hombre está terminando la obra y va recién a contratar el. Y tener dejar todo limpio ahí como corresponde.
2: Ese helicóptero anda antes de las 5 de la mañana, pues Mauro. Yo me levanté a trabajar a las 4:25 y ya anda huyendo. Anda bajito con unas luces muy fuertes. Pero anda de temprano en el helicóptero.
0: Es que muchas veces.
2: Voy de temprano, tú sabes.
0: Cuando muchas veces participa de allanamiento, de operativo. Salen hasta los caballitos ahí a. La patrulla montada y de carreras.
3: ¡Sapo! ¡Que se preocupe lo que tiene en la casa!
4: Oye, Mauri, ya que el hombre no va a ir a la Tirana, que por último se raje con la casa para el Día del Padre.
0: Sí, porque tiene mesa de pool. Luchito Ledesma, podríamos juntarlo en tu casa para el Día del Papá. Ay, aprovechamos a jugar pool y todo lo demás.
3: Esperemos. Bueno, Mauri, pero así como el hombre llamó a la radio, que vaya y le diga a él, pues, no, ahí estaban los mandados. Que le diga a él, que tenga la personalidad, así como habló a la radio.
0: Es que muchas veces no sabemos cómo reaccionar la otra persona, o si es el tema. Usted se da cuenta que muchas veces le dice algo, a lo mejor algún vecino y. Te tire los perros de una.
5: Hola, Mauricio, buenos días.
0: Buenos días.
5: Puta, que hace frío por la cresta. Ay, hay que tomarse un cafecito bien rico y para poder abrigarse, porque se presenta abrigando el sol.
0: Mira, yo voy por el segundo cafecito con leche. Rico, rico, rico, rico.
2: Permiso, querida.
6: No hay permiso. No importa, canción ahorita, no está todo perdido. Lo van a pasar por la tele.
0: El desfile.
6: El desfile. Así que, pero no te preocupes. Yo te hago una parada en la casa ahí, solita, para ti, solita nomás. Y vaya a quedar contenta.
0: Oye, chico.
2: Permiso, querida.
0: Chico Pato, pero ¿verdad que ir a ver a las marinas, no? ¿Verdad que voy a ir a ver a las marinas? Marina, sin vacilar. Dice la señora Roxana Vega, dice, despertamos tempranito con este jueguito. No creo que un operativo policial sea un jueguito para usted, pues, señora Roxana. Si muchas veces reclamamos el tema de la seguridad, que las policías que no hacen la pega. Oye, hoy en día reclamamos por todo. Ahora, porque salió el helicóptero a hacer la pega, estamos reclamando. ¿Cómo le damos el gusto a la gente, Muñoz?
7: Buenos días, amigos de la carnaval. Era juguetito, me equivoqué. Juguetito.
0: Ay, recién leía, oye, ¡nos despertó el cocóstero! No, hay gente que reclama por todo, de verdad. Y estaba leyendo varios comentarios recién. ¿Cómo se le ocurre a los desubicados? Míralo.
8: Chico Mato dijo que no había tela porque no alcanzamos a hacer el traje, pero que vaya a la Vega, ahí hay carpa de camión.
6: Al no si no voy a ir nada. A las 8 de la mañana voy a estar ahí esperando que abran esperando el desfile de las marinas ahí. Ay, corazón de mi vida, no importa lo que pase después.
0: Corazón de mi vida.
9: Para ser parado.
0: Dijo el picao. Ah, dijo el picao. Dijo el que no lo invitan. Dijo el que no lo invitan.
10: Hola, buen día, Mauro. Que tengan un lindo día. Que tengas un buen día a todos los que escuchan la radio. Vale, vale.
0: Saludos, Fabi. Un abrazo, Cupita. Sí, habían varios operativos durante la madrugada de hoy. Habían algunos allanamientos, entonces por eso estaba trabajando el cocóstero. Así que, señora, caballero, si a usted le molestó el ruido del helicóptero, chuta, lamentablemente están haciendo su pega y un tema para poder cuidar a la comunidad, para poder sacar lo malo de las calles. ¿Qué más vamos a hacer? Lamentablemente.
6: No, Mauri, ahí Carabineros está haciendo su procedimiento ahí, ya, su procedimiento antidroga y por eso los despertó temprano. Ya, pero lo tienen que reclamar si Carabineros está haciendo su pega. ¿Carabineros no hace la pega? Se molestan, se enojan. No, si la cosa tiene que ser cuando... Ah, ahí anda Carabineros haciendo su peguita.
0: Sí, pues, acá también me lo coloca la Joanita y también lo leí. Dice una señora que del sector norte... dijo que cómo se podía denunciar el helicóptero porque le despertó a los gatitos. Claro, que si iba a quejar a la municipalidad, iba a colocar una denuncia en contra del helicóptero porque le despertó a los gatitos.

0: Pero lo mío en la mañana fue extraño porque yo escuché, señor helicóptero, ¿qué querés? ¿Qué te haga? No, me dijo, va pasando el helicóptero. Ah, pero es que yo escuché mal. A la pasada de la mañana.
1: Voy a denunciar el helicóptero porque me despertó los gatitos.
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3: Esta es la hora. En su radio Carnaval ya son las 9 de la mañana con 37 minutos.
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1: ¡No le despierte los gatitos a la señora! Helicóptero malo nomás despertó los gatitos a la señora. Sí. Vamos con la revisión de económico. Empresa Farblas necesita agranallador, pintor industrial, mecánico y ayudante con experiencia acreditada. Interesados, enviar currículum al correo jefarias@far-medioblast.cl. jefarias@far-medioblast.cl. Para mayor información pueden contactarse al 949-0516-40. Se necesitan dos personas que sepan de costura con experiencia en arreglo de todo tipo de prendas. Interesados, contactarse al 964-83-8531 o dirigirse a calle Huamachuco 9855. Empresa Eléctrica de Antofagasta busca personal con experiencia demostrable en mantenimiento y montaje eléctrico e instrumentación para apoyo en Antofagasta. Se requiere experiencia en mineras. Interesados, enviar currículum al correo reclutamiento26.norte@gmail.com. reclutamiento26.norte@gmail.com o pueden tomar contacto al 981-773367. 981-773367. En nuestra sección de Datitos Varios, invita a toda la comunidad antofagastina un gran bingo a realizarse este jueves 21 de mayo en calle Mata 3138, sede del Tocopillano, a partir de las 17 horas. Habrá muchos premios y sorpresas. Valor de la tarjeta, 4,000 pesos. Incluye taza de té, pan con carne y un dulce. Además, venta de empanada de queso, pino, torta de mango y mucho más. Organiza e invita a Jimena.
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0: los gatitos. 9:45, esta hora la mañana, 9:45 en la que más se escucha su Radio Carnaval.
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0: Yo pensé que había visto ya de todo, pero que alguien que quiera denunciar al helicóptero porque le despertó a los gatitos es insólito. ¿Qué le puedo decir, puija?
2: Uy, qué pesado el helicóptero, me despertó los gatitos.
3: Le despertó a los gatitos, que le coloco la queja entonces, que vaya Jonathan Velázquez.
0: Buenos días.
4: Muy buenos días, Mauricio Morgado.
0: Este es del camión de Clodomiro Rosa.
4: Quita. Gusto saludarlo.
0: ¿Cómo está, compadrito?
4: Saludar a la familia carnavalera.
0: ¿Cómo estuvo el cumpleaños?
4: Que tengan un lindo y hermoso día. Saludos, bendiciones para todos, para todas.
0: ¿Cómo están los gatitos?
4: Y gracias a la gente que me saludó ayer, en el día de mi cumple, sin 63 pepas.
0: Pero no era necesario.
4: Luquita, ya, ¿qué querés que te diga? Vamos, que se puede, Mauri. Pero vamos. Ahí vamos a llegar a lo que más se pueda.
0: A los 69.
4: Ya, Mauri. Ahí. Saludos, bendiciones a toda la gente, toda la familia carnavalera.
5: ¡Ya!
6: Y con el, quiere irse contra el piloto del helicóptero, sí, donde dejó a los gatos.
0: Ahí le dejó a los gatos.
6: Y va a tener que pagar el psicólogo.
7: Hágalo dormir de nuevo, los gatitos. Hágalo dormir, pues.
8: Hola, Mauri.
0: Hola, buenos días.
8: Oye, me hacen el día, oye. Me he reído para el mundo.
0: Con los gatitos.
8: Qué buena. Buen despertar con la carnaval, oye. Bendiciones, Mauri. Tenga bonito día.
0: ¿Ya dónde están los gatitos? Dice feliz martes. Saludos a María Segovia, la reina de las empanadas. Ya tiene que estar trabajando la Marita ya, ¿ve? No, debe estar trabajando bien. Métele chamba.
9: Sí, Mauri, el helicóptero también despertó a mi gatito. Lo despertó y de mal querer despertó a mi guagua.
0: Es que esa guagua despierta con lo que es.
10: No, yo me salvé, a mi gatito yo le compré audífonos.
0: Ah, muy bien.
11: Siga a la derecha.
0: Ah, sí. No te salís la calle, ¿eh? Te pillé, no te salís la calle. ¡Me lo están cargando!

0: dice Mauri, quisiera agradecer a todo el grupo de los viejos curados por la preocupación para con mi hija, Chico Robinson, Mañaño, Flaco Santana, Chico Julio, Eva Tito y a todo el grupo y a mi amigo Patricia, la gatita, Kemi. Martán Moreno, ¿qué estás escribiendo? Debe estar empipado, mi compadre, debe estar empipado. Patricia, la gatito, ¿cómo es eso, la gatito, güey? ¿Quién es Eva Tito? Ah, ¿dónde está Eva Tito? Eva Tito, ¿no está Eva Tito? Está con los gatitos de Dedicote, el Eva Tito.
1: ¡Pero estás cargando! ¡Leo, que fuiste muy era, y era!
2: A lo mejor es Terian, compadre. A lo mejor es Terian.
3: Mauri, mi gato chorizo se tomó su clon.
0: Está güey.
4: Hola, Mauri Morgado, ¿cómo está usted? Gusto saludarlo.
0: También le despertó a los gatitos en el helicóptero.
4: La aventura ya está en su segundo día. Esperando también que todos tengamos un maravilloso Marte, muy bendecido. Ya, pues, Mauri, besito, bendiciones. Y saludo a todos los carnavaleros. Te quiero mucho, Mauri. Saludo ahí al grupo CPNI.
0: Mira, la madre, vos, la madre del año. Está de santo su hija y no es capaz de saludarla. Oye, con mamá, sí, ¿para qué quiero más? No. Ay, sí, uno nunca elige a la familia, ¿viste? Yo insisto. Uno nunca elige a la familia. Está de santo su hija Ivonne y no se ha dado ni cuenta. Premio a la madre del año. Ahí está. Pónganle un cuadro a la señora. Márquenselo. Bertuga, saluda a su hija el día de hoy. Está de santo su niña. No es la niña de su ojo, la de su adi. Que aquí, que allá. Y no sabe que hoy día está de onomástico. Aunque santa, digamos que no es, pero por lo menos.
4: Ay, Mauri, no sabía.
0: Mira, la madre del año.
4: Entonces, si mi hija está de santo, yo también estoy de santo, vos, Mauri.
0: ¿Por qué?
4: Bueno, un saludo ahí a mi niña bonita.
0: Usted no es tan santa,
4: pues. Jacqueline, que el día de hoy está de onomástico y se encuentra trabajando. Ya, Mauri, besito. Ya. Muchas gracias por el recordatorio.
0: Ya, tampoco te pasiste pato a ganso, pues, Bertuga, si tampoco soy santa tampoco. Digamos las cosas como son. ¿Para qué no pisar la banquina y el chebombero?
5: Claro, es santo, no vestirle de blanco, pero tiene que acordarse la señora.
0: Claro. Madre. No puede ser. Denuncia, se suma otra denuncia. Vamos a denunciar a la Bertuga por no saludar a su hija en el día onomástico y se va a juntar con la señora de la denuncia del helicóptero con los gatitos.
3: Aquí en el campamento, mis vecinos no están preocupados por el helicóptero porque pueden despertar los gatitos. Porque aquí no hay gatitos, hay gatitos.
6: No, Mauri, el cumpleaños estuvo ahí nomás, como final de cumbia.
0: Ahí nomás.
6: Pero igual, hay que salir adelante. Hay que darle nomás, como conversamos ayer, cumpita.
0: Mientras pelamos el camión.
6: Cuídese, alto, usted sabe, no le haya caer un puesto en la cabeza. Ahí. Como lo que le pasó a mi compañero. Sí, ay, papá.
0: Pajarito, ¿cómo te fuiste a equivocar tanto?
4: Oiga, sí, Mauri, en la madrugada yo escuché helicópteros.
0: ¿Que también te despertó los gatitos?
5: Ay, caballero, ya estás sabiendo.
0: También le despertó los gatitos en el helicóptero a la Bertuga, güey. O le habré despertado al gallo.
7: Vamos a dedicar al Cholo, a Ferrucci y a toda la gente del Perú, de parte de los...
0: Te has ganado un espumante, Bertuga, te has ganado un espumante.

Ah, no, a la Bertuca no le despertó los gatitos, le despertó los perros. Otra denuncia más para el caído del helicóptero hoy día.

con 55 en esta jornada de día martes. Semana cortita. Oye, saludo para la Marcelita, dice Maurito, buenos días. Un bendecido día. Desde la Feria Arturo Prat a esta hora de la mañana. Saludos, le envía Marcelita. Saludos, Marcelita. Feria Arturo Prat, ahí en el sector de la población Lautaro. Maravillosa y linda Feria Prat.

0: Hola, compita Mauri, Mauri, pues con un amiguito mío. Semana cortita, como dice usted, amiguito. Semana cortita ya, así que aprovecharle un gran saludo a todos los carnavaleros, amiguito mío. Un saludo a mis hijos, Johan, Pascal y Lili. Esperando ese miércoles con ansia para descansar el jueves. Amiguito, cuídense. Saludo a su familia. Un gran abrazo.
1: Vamos a bailar. Saludos, Cristiancito.
2: Vamos a inventar, hacer los amigos y amanecer.
1: Vamos a hacer un bebé.
2: Y si tú quisieras, vamos a hacer un bebé.
1: Buenos días, don Tommy.
3: Mauri, ¿cómo estamos?
1: Muy
3: amigo?
1: Bien, ¿y usted?
3: Espero que bien. Ojalá que sea un buen martes para todos. Bueno, saliendo de la Muni, voy a pagar el permiso de circulación. Puta que sea plata. Lo que más falta es plata. Puta que no dura nada en las manos. Si no me lo quita el auto, me lo quita mi señora, pero alguien tiene que quitarme la plata. Qué triste mi vida. Y a Mauri, cuídate mucho, espero verte pronto, tú sabes de dónde.
1: Oiga.
3: No te he visto en todo caso, cuídate.
1: Hágame un espacio la próxima semana ahí en la Muni, si le toca ir el 2, tengo que ir igual. A ver el parte que me sacaron acá. Por lo menos me voy a sentir acompañado porque somos varios de acá mismo que tenemos que ir el mismo día, mismo horario. Saludos, don Tommy, un abrazo para usted, para la Aurorita también, un abrazo y un cariño enorme. 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
4: ¿Y por qué estás hablando como peruano, pata, eh?
5: Oye, Mauri, voy a hacerle una denuncia a Carabinero también porque me despertó a mis guiones que tengo acá, a todos mis guiones. Así que le voy a hacer una denuncia ahí en el Facebook. Animalista, me despertaron a mis guiones.
1: Sí, pues ya tenemos el caso de la señora que ha de mandar a Carabinero porque le despertó a los gatitos con el helicóptero. Y la señora que le despertó a los perros ahí a la Canela y a la Martina también, con la bulla del helicóptero.
3: Mauri, se acerca el Día del Padre. Yo creo que mi señora me va a invitar al casino. Es un hecho. Lo malo que pago yo. Bueno, pero por lo menos la invitación vale.
1: Ana.
6: Pablo, por aquí, Morín. Y la pregunta de $1 billion. ¿Lo irán a regalar a nuestros hijos un portalápiz ese de palos de paleta?
1: ¿Palo paleta? A lo mejor este año no son de palo paleta y son de los perros de la ropa.

0: ir a llegar el desayuno para el Día del Padre este año.
1: A la señora de los gatos le pedimos disculpas por habérselos despertado.
0: Ah, por lo menos llegó una respuesta por parte de Carabineros. Por favor, de nuevo.
1: A la señora de los gatos le pedimos disculpas por habérselos despertado.
2: Oye, dejándose palanca, el Día del Padre tiene menos brillo que se mata por Mohamed, pues loco, si no, no venden ni siquiera estos pelillos piojentos ahí en el centro, ni por acá por los dos, nada, no venden nada, loco. Qué terrible, loco.
0: No se ve ningún toldo azul vendiendo productos para el Día del Padre. Imagínate, si no hay nada para el Día del Papá, imagínate para el Día del Hombre, tampoco, nada, nada. Pero para el 8M el centro está plagado de toldo, ¿ah? ¡Me lo están cargando! ¡Me lo están cargando!

0: 10 de la mañana con 3 minutos. Disculpe, señor los gatitos.
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1: 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Esta es la hora.
4: Ya son las 10 de la mañana con 5 minutos.
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0: 10 de la mañana con 21 minutos. Ahí escuchamos a los aventureros a través de su radio Carnaval. 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Para la gente que nos escucha en el extranjero también. Welcome. Welcome. Este es Carnaval Radio.
1: Es verdad, para el día del padre o del hombre no ponen nada. Tenemos que hacer un club de los bolas tristes. Yo creo que va por ahí la cosa.
2: Mauri, para el día del padre, ah, qué bueno que viene el día del padre. Ya sé, ya que tengo calcetines nuevos. ¡Uija!
0: Puede ser que a lo mejor te llegue en pantufla también. O chalas nuevas.
3: Me lo están cargando. Voy a llamar a mi abogado para que pongan todos los azules. Me lo están cargando.
0: Oye, María Daza. Manda fotos más bacanas. Están más tiritona que... Ah. Buenos días.
4: Lo único que están siempre fiel para el día del padre son las botillerías.
0: La palabra más linda del mundo también es papá.
5: Wilson, Wilson. No más ayuda, Wilson.
0: Se fue Wilson.
6: Mauri, idea mía, o llegó un submarino o se está hundiendo la fragata.
0: ¿Cómo vas a estar hundiendo la fragata,
7: güey? Oye, me tuve que bajar a hacer un menester por ahí y no escuché. ¿Qué pasó con los gatitos al final?
0: Ah, para seguir. Se volvieron a dormir.
8: Buenos días,
0: don
8: Mauri.
0: Buenos días, Jackie, ¿cómo estás?
8: Lleno de bendiciones para usted. Igualmente. Y para toda la familia. Y todos los que escuchan el Radio Carnaval. Y bendiciones, y que tengo lindo, lindo, maravilloso regreso.
0: Gracias. Muchas gracias, Jackie.
8: Bendiciones para todos.
0: También para usted. También para usted, mi niña. También para usted. Lindo y maravilloso día.
7: Oye, Mauri, la foto está más tiritona que yo cuando me llamaron a la oficina de Loma. Y bueno, acabo que ni quería trabajar ahí.
0: Lomas. Lomas. Lomas Valle. Ah, ya. Ok, ya. Ah, yo pensé que era la otra empresa. La otra. Ya, ok. No era nada eso. Dice, buen día, espero que esté bien usted y familia. ¿Podría pedir un favor? ¿Puede informar que estamos qué? Que estamos ahí, estamos a la guayte. Buenos días.
9: Muy buenos días. Quisiera preguntar si los papitos corazón tendrán su día. Para el que se le celebra a todos los papitos corazón, ¿cuándo tendrá su día los papitos corazón?
0: Es que es el problema suyo.

0: Pues señora, no tenemos nada que cargar los platos, no tenemos nada que pagar los platos rotos por el pastel que eligió usted para su hijo y para su vida. Eso es lo que a usted le tocó, eso es lo que usted eligió. Hay papás que no son cachos, hay papás que no son papitos corazón y son tan presentes y muchas veces están separados y siguen siendo papás presentes y no son papás cachos y no son papitos corazón. Pero lo que a usted le tocó, ese es su problema, pues señora. Los papás que somos bien portados y los que tenemos nuestro compromiso y todas las cuentas al día, no tenemos por qué pagar los platos rotos por el pastel que usted eligió.
1: Nada más, corta y precisa, Mauricio.
0: Corta y precisa.
2: La señora se picó, parece. Se picó.
3: Hola, buenos días, Mauricio.
0: ¿Cómo estáis, Polillita? Buenos días. Buenas
3: semanas. Estuvo bueno. Todo bien, así que ahí igual estuvo bueno usted ese día acá. Ahí, saludos, amigo mío.
0: Gracias,
3: saludos,
0: un abrazo, saludos. Polillita.
3: Muy cortita, Mauri, muy cortita.
0: Muy cortita.
1: Oye, Mauri, cuando estaba ahí cantando Viva Chile, no reclamaba nada. Ahí era todo lindo y hermoso.
0: Claro.
4: Señora Picota, Wichimirichi.
0: ¿Alguna pregunta más, señora Marcela?
5: Mauri, referente al Día del Padre, yo le doy gracias a Dios porque tuve un padre maravilloso. Él ahora está en un viaje, se fue al cielo, pero sí, yo tuve el mejor padre. Y también mis hijos han tenido el mejor papá. Así que por eso también se celebra. No es mi padre, es mi esposo, pero el padre de mis hijos. Así que correcto. A él también yo le celebro, año a año.
1: Claro, y en ese momento le decía, hazme tres, le decía.
6: ¿Cómo está, amigo Mauri?
0: Buenos días.
6: La señora estaba gritando Viva Chile, decía, quiero que seas el padre de mis hijos, el pastelito, y me trató al saco, no todos los papás son iguales.
0: Sebo. Dice, yo también le celebro a usted, sí, yo no he dicho eso, hija, yo no he dicho eso, al contrario. Yo muy agradecido de las celebraciones que me hacen mis hijos y mi señora. Y muchas veces nos juntamos en familia a celebrar a todos los papás de la familia. Pero yo voy más allá, muchas veces a aquellas mujeres que dicen, no, es que no hay nada que celebrar a los papás porque los papás son un cacho, que aquí, que esto otro. Mamita, papito, esa es la historia que a usted le tocó vivir. Esa es su historia de vida, esa es su experiencia. No todos los papás son iguales. Hay papás que están separados hoy en día de sus parejas o de la madre de sus hijos y siguen siendo tan presentes. Y otros que, claro, lamentablemente han ido a comprar cigarros y no volvieron nunca más. Pero no todos tienen que pagar los platos rotos por la irresponsabilidad de algunos papás.
7: ¡Pero están cargando! ¡Me lo están cargando! ¡Un poquito por acá! ¡Me lo están cargando!
0: Dice, yo le daré un regalo anticipado. Buscaré una entrada para la Exponor para que vaya a distraerse y ustedes saben cuáles son las atracciones. Las maquinarias pesadas. Dice usted, buen papá y buen tata. Mi papá fue a comprar cigarro y se fue. Pero está tu papacito acá al lado.
8: Hola Mauri.
0: Buenos días.
8: Espero que tengan un buen día. A lo mismo, pues, así como hay papitos corazón, también hay mamás, sí, que son un cacho, que se separan y dejan los hijos a los papás y ahí los papás tienen que asumir. Ahí debiera ser igual, ¿o no?
0: Dice, hola, buen día, estimado Mauri. Acá en Tocopilla se escucha la radio, pero el fondo de la radio en San Felipe se escucha pésimo y el fondo Carnaval Antofagasta. Ojalá lo puedan solucionar. Don Gustavo Gallardo, póngase las pilas ya en Tocopilla. Te vamos a mandar al tiro un mensaje acá, le vamos a reclamar inmediatamente, no estamos ni por ahí. No, al mes. Ya. ¿Qué tal, don Gustavo Gallardo? Muy buenos días, le saludo a Mauricio Borgado de Radio Carnaval Antofagasta. Me llega un un mensaje por acá de un auditorio de la comuna de Tocopilla. Dice Mauri, buenos días. Aquí en Tocopilla se escucha la radio, pero de fondo también se escucha la de San Felipe y se escucha pésimo. Y de fondo Carnaval Antofagasta. Ojalá lo puedan solucionar. Ay, para que trate de actualizar el programa y llamar a Sara de una vez por todas. Gracias. Ay, levante el audio al caballero. A ver.
9: Tiene una foto con Adrián.
0: Ah, estamos al señor Gallardo se le cruzaron los cables. Sí. Se le cruzaron los cables ahí en Tocopilla.
10: Hola, Mauri. Sí, en realidad se va a celebrar el día del papá. Pero también recordemos que hay mamá que son mamá y papá.
0: Sí, pero sí es lo mismo que pasa el día de la mamá.
10: Y luchan para sacar a sus hijos adelante. Ya, saludos a todos.
0: Y cuando llega el día de la mamá también hay papás que cumplen doble rol. Y cuando llega el día del papá hay mamás que cumplen el doble rol. Y eso hoy en día se reconoce, se agradece y se aplaude y se homenajea. Sí. Pero cuando empezamos ahí, que los papás son un cacho, que los papitos corazón, que aquí, que allá, que todo.
11: Y de nuevo con ustedes.
0: No es culpa de nosotros, de lo que le tocó a usted vivir, pues señora, si usted eligió el papá de su hijo, nadie se lo. No, este va a ser el padre de tu hijo con una pistola, ¿no? Usted fue lo que lo eligió, pues.
12: Deberían celebrar el día de la abuelita porque hay muchas mujeres que nos cuidan a los hijos y los dejan con la abuelita.
0: Correcto.
13: Estuve en la casa cuando yo tenía 7 años y lo vine a ver en un cajón cuando yo ya tenía 32 años.
0: 32 años, mire.
13: Y agradezco a mi madre que nunca habló mal de él. Y hasta el día de hoy lo siento, a pesar de no haber vivido con él. Me hubiese encantado haberlo abrazado, conversar, tomarnos una cerveza o simplemente estar a su lado.
0: Oiga, y eso, Danielito, usted no lo... Con sus hijos hoy en día... De poder romper ese patrón, de poder romper ese círculo o eso que vivió usted con su papito... ¿Lo ha cambiado el día de hoy con su bebé, con sus hijos? Porque muchas veces los patrones se van repitiendo, entonces hay que hacer un corte para que eso no siga pasando. Dice Mauri, sí, como tú dices, mi papito fue mamá y papá, yo soy madre y padre y no me quejo. No hay que meter a todos al mismo saco. Felicidades a todos los papurris también.
14: Oye, dile al caballero ese que está hablando ahí que yo a lo mejor el domingo voy a andar en las pulgas. Si quiere tomarse una persona, con una persona mayor, yo tengo, voy a cumplir 62 años. ¿Ya? Yo tengo 12 hijos. Dos que no son míos y 10.
0: No
14: dos
0: criados
14: y
0: no
14: quieren míos.
0: ¿Uno más?
14: Dile que si quiere conocer a alguien adulto que haya tenido hartos hijos, ¿qué más es que? Mándale mi número nomás y converse conmigo.
0: ¿No aceptaría el número 13 de casualidad?
13: Mauri, con mi hija tenemos una excelente relación.
0: Ya,
13: todos
0: ya,
13: los días ya. Me llama, ella está en Coquimbo.
0: ¿Ya?
13: Tengo dos nietos maravillosos que me adoran y yo los adoro a ellos. Y soy inmensamente feliz, pero tengo ese dolor en el corazón que no pude compartir con mi papá. Y mi hija lo sabe y ella todos los días, en la mañana y en la noche, me llama para saber cómo estoy y despedirse y decirme buenas noches. Buenas noches, papito, te amo. Y yo me separé de su mamá cuando era chiquita.
0: Ya.
13: Oiga, pero siempre he estado con ella, siempre.
0: David, yo, ¿el único hijo que usted tiene?
15: Papito, usted sabe que yo tengo 6 hijos. 6 hijos.
0: O
15: todos
0: sea,
15: con la misma, pero con diferentes mujeres.
0: O sea, son, de lo que sabemos, son 6. Claro. Pero... Ay, ya, mejor voy a salir de ahí.
16: Yo también tengo 2 hijas que siempre están pendientes de mí y me están llamando. Y tengo un hijo que llama a la radio nomás.
0: Tengo un hijo que se acuerda de vez en cuando nomás llama a la radio para saludarme.
17: Como dijo un amigo recién ahí, también debería de haber de existir el día de la abuelita.
0: Sí, po.
17: Porque por mi parte.
0: Aquí está el día de lo bueno, po.
17: Ni mi mamá estuvieron presentes conmigo. Mi abuelita me crió, ella es mi mamita para mí. Así que debería de existir el día de la abuelita.
0: Pero si existe el día del abuelo, el 15 de octubre es el día del abuelo. 15 de octubre, anótelo.
18: Sí, Mauri, tengo una hija, Daniela, y la otra hija que yo la adopté, María José. Son mis dos niñas, una de sangre y la otra de amor.
0: O sea, ningún varón tiene... Dice, buena, cupita, mi papá fue a comprar cigarro y aún no lo encuentro, y después de 36 años... me dijo por primera vez hijo y no le tengo rencor. La señora solo quería hacer polémica y pensé lo mismo que dijiste. El Tommy por acá.
19: Mi papá parece que fue a comprar un cartón de cigarro porque no lo vi nunca más. Oye, sí, Mauri, yo conozco una abuelita que cumple ese rol. Abuela Chela, I love you. Bien conocida la abuelita Chela en las canchas. Oye, I love you, abuela Chela. Buena función cumple abuela Chela.
0: 15 de octubre, no olvides saludar, el día del abuelo.
20: Oye, Mauri, igual, pues, papá el que cría.
0: Sí, pues.
20: Yo he criado 6.
0: Bien, pues, bien merecido tiene ese rol de papá. Papá el que cría, muy bien, no el que engendra, claro.
21: No, pues no podría aceptar un número 13 porque ese número lo está ocupando el Lalo Roja. Con ese tomo yo.
0: Déjame estar ahí, no.
21: Las mujeres malo que se quejan de los papás corazón, pero nadie las mandó a abrir las piernas.
0: Ya, pero no queremos ser tan explícitos.
22: Don Gustavo Gallardo, por culpa suya que mandó el helicóptero, despertaron los gatos de la señora. Córtela ya.
23: Yo he sido padre, he sido madre, he sido abuela, ¿ya? todo. ¿Ya? Yo he cuidado ahora estoy cuidando a mis nietos, que mi hija está trabajando en la minera, 7x7 estoy con ellos, 7 días descanso, 7 días ¿ya? Vuelvo a trabajar.
0: ¿Ya?
23: He sido mamá sola, he criado a mi hijo sola, a todos mis hijos los cría sola, pero yo me siento satisfecha. A mí me importa, bueno, que los demás piensen en algo de mí. Yo me siento muy satisfecha. He sido madre, padre y ahora abuelita.
0: ¿Y por qué tiró la pelota tan sendenante? ¿Por qué mandó este mensaje Marcela Vega de Baquedano?
24: Muy buenos días. Quisiera preguntar si los papitos corazón tendrán su día.
0: Ah, ¿por qué mandó ese mensaje? Ah, si es lo que le tocó a usted nomás, pues, hija. Marcela Vega, hazte cargo de tus palabras. El papá de mi hija le dijo, hija, voy a comprar cigarro, vuelvo a las 11.
25: ¡Ay, qué ordinario el tipo!
0: Sí, ya lo bloqueé. Ya se fue bloqueado, por favor.
19: No hablen de la minera, me da una pena. Después de todo lo que le dijeron, tenía que reflexionar la señora.
0: Sí, parece que reflexionó para bien Marcela Vega. Muy bien. Estamos en la campaña hashtag reivindiquemos el día del padre. Hashtag, el padre también es importante igual que la madre. Sí. Si el papá de su hijo no es un buen padre, ese es... Your problem. Dice, muy buenos días, madre. Madre, Mauri. Hay padres que son padre y madre y viceversa. Pero yo me doy cuenta que las mujeres nos quejamos de que los hombres son machistas y de verdad que la mujer siempre juzga. Y hay muy buenos padres que se quedan a criar a sus hijos y calladitos. Hay que empezar a cambiar nuestros pensamientos y no criticar. Patricia, convengo plenamente con lo que usted dice, mi niña. Convengo plenamente. Lo, tomo y te lo cedo.
1: Si te toco un papito corazón, no es mi problema. Es mi problema.
0: No es mi problema. Es su problema. Claro.
2: Mi amor, no es por sacar en cara, pero mal día al padre me porté muy bien. Con todas las manitas en la casa. Y el domingo ya le mostré mi regalo que quiero. No me vaya a salir con un par de pantuflas, por favor.
3: Hola Mauri, Marco por acá. Oye Mauri, consulta, ¿es mucho pedir si solo queremos que le den más, más énfasis al Día del Padre? Pues esa es la idea, que le pongan más las pilas, sí, pues, y que lo celebren mejor a nosotros y también lo merecemos. No todos somos iguales, pero la mayoría de los papás somos buenos padres y yo me considero uno de esos.
0: Y aquí, ¿quién dice que uno es buen papá? Lo que hoy en día lo dijo plenamente... Porque para una mamá que a lo mejor muchas veces está separado, uno nunca va a ser buen padre. Pero ¿quiénes son los que hoy en día te juzgan si eres si has cumplido un buen rol o un mal rol como papá? Son tus hijos, y a la larga los hijos después te la cobran. De una u otra forma, de una u otra manera, los hijos te encargan de cobrártela. Tarde o temprano te la cobran de igual manera.
4: Buenos días, don Mauricio.
0: Buenos días.
4: Lado. Excelente turno, saludo a todos los auditores, que tengan un excelente día, cuidarse.
0: Trajimos polémica hoy día.
4: Calor. ¡Oye, qué desubicado el hombre! ¡Bloqueado!
0: ¿Está bloqueado? No, sí, se fue bloqueado. ¡Culpado!
5: Mauri, más encima me preguntan qué va a querer que le regale. ¿Qué va a querer? Y después llega nada que ver con lo que uno pide.
0: Ah, no.
5: Y uno queda mirando, ay, gracias.
0: A mí también me preguntan, pero yo digo, no, yo solamente con el hecho de pasarlo con ellos, mi señora y mi hijo, feliz, contento, nada más. Y siempre pido lo mismo. Llevo como 10 años pidiendo lo mismo. Feliz en mi sillón, viendo películas y cabeceando, ¿eh? Empezando la película y ya estamos cabeceando y ya saludando a la gente.
6: Buen día, Mauri. Yo gracias a Dios tengo a mi papito vivo, Mauri. Siempre estamos en contacto. Y todos los fines de semana nos juntamos a ver el partido Colo Colo. Porque los dos somos colocolinos. Así que... ahí estamos siempre con el viejito.
0: El fin de semana invité a mi papá a la casa a ver el partido. Empezó, no, que tengo que ir a dejar a tu mamá. Que... pero llegó al segundo tiempo y venía así con un diente gigante. Papá, pero ven a ver el partido temprano. 5:30 empieza. No, que tengo que ir a dejar a tu mamá y después tu mamá se enoje. Oye, vamos a la pausa, 10:42, regresamos.
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27: Esta es la hora. Ya son las 10 de la mañana con 43 minutos.
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1: Pero vamos a lo económico, pues papito, ¿a dónde me sacó? Ahí sí, pues hijo. Sí, pues, ya. Estoy como la Marcela Vega mezclando peras con manzana, ¿no? Acá me mandó audio.
2: No los dije por mí, sino por los papitos corazón de mis hijos.
1: Ah, pero...
2: Por mí no, porque yo he sido madre.
1: Ah, padre. Pero es el cacho de su hija, si eso es lo que eligieron su hija, pues. A ella tiene que culpar. No a los demás, pues hija. Es su problema. Empresa dedicada a la fabricación de prefabricados de hormigón busca incorporar a su equipo un conductor con licencia clase A4 y clase D para operar camión mixer. Requisitos: experiencia mínima de un año, licencia clase A4 y D vigente, disponibilidad para trabajar en turno 5x2. Residencia en Antofagasta. Postulaciones solo de esta ciudad. Pueden contactarse al 934-349246. 934-349246. Se busca diseñador gráfico con experiencia en el rubro de impresión, manejo de Illustrator, Photoshop y experiencia gráfica. Turno 5x2, residencia en Antofagasta. Interesados, enviar currículum vía WhatsApp al 966-40-6826. 966-40-6826. Se requiere contratar chofer repartidor con licencia clase B. Interesados, enviar currículum al correo pfuentes@entrefaces.cl, pfuentes@entrefaces.cl, o contactarse al 975-891931 o al 956-395715. Empresa Farblas necesita granallador, pintor industrial, ayudante con experiencia y electromecánico. Interesados, enviar currículum al correo jefarias@far-medioblast.cl, jefarias@far-medioblast.cl, o pueden contactarse al 949-05-1640.
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0: Ah, ya, ok. No hay de problema. Buenos días.
1: Hola, amigos de la Radio Carnaval.
0: Hola, buenos días.
1: Muy buenos días. Saludos, amiguitos de acá, de Chuquicamata. Ahí a los campeones de la Radio Carnaval. Amiguito, ahí, si es que se puede, por favor. El temita es la pipi. Me gusta la pipi. Y un saludo para el amigo Juan Godoy, que estamos laborando acá en Chuquicamata, amigo. Gracias, amiguitos. Muchas bendiciones. Un cargamento lleno de bendiciones.
0: Le gusta la pipi. Al locutor le gusta la pipi.
2: Cumpita madre, buenos días, buen turno aquí en mi ciudad reportando sintonía. Cumpita madre, oye, el nuevo se está reventando los ductos de la alcantarilla aquí en Perezuco y con Salvador Allende, cabrón, y está saliendo el olor bueno, cabrón, así que ahí avisarle a los expertos en Cacuna y que vengan a hacerle la mirada aquí a la costanera, cabrón, Mauri. Ya, mi amigo, se me cuida, un abrazo, un bicho, reportando sintonía.

0: Mira, acá me escribe Andrea Álvarez, dice, ser padre no es solamente pagar una pensión, los hijos no necesitan solo comida o ropa, necesitan presencia, apoyo, consejos y sentirse importantes para su padre. Un hombre puede terminar una relación de pareja, pero no puede terminar su responsabilidad emocional con sus hijos. Hay padres que creen que por depositar dinero ya cumplieron, pero un niño también necesita llamadas, tiempo, cariño, acompañamiento y protección. Después nos preguntamos, ¿por qué hay tantos jóvenes con heridas emocionales, sensación de abandono o falta de autoestima? La ausencia de un padre deja marcas profundas, incluso cuando nunca faltó el dinero. La paternidad responsable no debería verse como una obligación mínima, sino que como un compromiso humano, moral, con la vida de los hijos. Andrea, yo te pregunto, ¿y cuando la mamá muchas veces pone obstáculos para este tipo de cercanía? Cuando la mamá es el problema muchas veces. Cuando la mamá toma a un agente a los niños como moneda de cambio. Si no me depositas, no ves a los niños. Cuando el problema no es del padre. Cuando existe esa relación, cuando está esa llamada telefónica, cuando está esa cercanía, pero cuando la madre se encarga muchas veces de poder decir, es que tu papá es malo, es que tu papá no te ha depositado. ¿Cómo respondemos a esa pregunta, Andrea Álvarez, a esta hora de la mañana, después del largo consejo que me acabas de enviar? El problema no es de uno, muchas veces el problema es de los dos. Hay muchas mamitas que lamentablemente toman a sus hijos como monedas de cambio. Si no me depositas, si no hay plata, no hay visitas. Cuando eso no es así. Cuando muchas veces está la relación regular entregada por un tribunal y pasa por la negación de la madre de no dejar que esa visita se lleve a cabo. Hay de todo, lamentablemente, en la viña del Señor. Así como hay padres que son cachos, hay madres que también, lamentablemente, son un problema para la relación o la vinculación entre padre e hijos. Y a la inversa también, madre e hijo también. Ya son las 10 de la mañana y 52 minutos. Buenos días.
1: Hola, Mauri, muy buenos días. Espero que esté bien toda la familia canaria. Sobre el tema que estás hablando, eso es verdad. Yo viví esa experiencia con una prima, que al cual al final mis sobrinos tomaron una emoción muy, muy rencorrosa contra el papá por las malas decisiones que tomó mi prima, y actualmente, ahora que son adultos, comprendieron la razón y el motivo. Y ahora adoran a su padre, pero ahora le dieron la espalda a mi prima por ser hijo de cambio. Si me das, lo ves. Si no,
0: claro.
1: No. Pero es triste porque al final mi prima quedó sola.
0: Conozco lamentablemente tantos casos de la misma forma.
1: Realidad hoy en día lo que pasa con los papás cuando se separan. Estoy de acuerdo contigo en ese aspecto.
0: Dice Mauri, buenos días. Ay, para que veas, llevo años peleando con la mamá de mi hija, ya que no deja hablar con mi bebé.
2: Bueno, mi caso fue muy distinto. Mi papá se separó, se fue con otra mujer y la mujer siempre los prohibió que los viera a nosotros. Pero ahora ya, bueno, no vale la pena. Mi papi está descansando y puedo ir a verlo libremente al cementerio y poder dedicarle, no sé, un minutito, sí. Una oración o unas palabras a mi padre.
0: Dice, mi hermano está pasando justamente por eso, Mauri. No puede ni acercarse a su hija y él cumple con todo. Pero por tóxica y mala leche no puede hacer nada. Ella no quiere reconocer que ya fue. Pasa, lamentablemente hay gente que no se da cuenta que este tipo de situaciones pasan. Los niños muchas veces se han querido convertir en agentes de cambio. Si no hay plata, no ves a tus hijos. Mira, entonces no es un tema que yo lo hable o que diga, ay, lo que está hablando el locutor de la radio. No, acá yo comento lo que yo he visto, lo que he vivido, lo que sé, lo que me ha tocado vivir por personas cercanas. Y acá hay muchos papás que aquí me escriben y me mandan el mensaje. Dice, mira, Mauri, ahí le mandé foto, le mandé todos los días, le escribo a mi hija y ella no deja que la bebé hable conmigo. Entonces, Entonces no es un tema que aquí en la radio estemos inventando. Si esto es lo que lamentablemente pasa, pasa y va a seguir pasando.
3: Mauricio, referente al tema de los padres separados, que los hijos, si no hay plata, no lo ves, pienso que no es la solución. Yo también me quedé con una hija, el cual yo me llevaba sumamente mal con el caballero, pero eso no significaba que él no tenía derecho a no ver a la hija. El caballero siempre cumplió, si los problemas que yo tenía con él,
0: si eran los problemas de son de los papás, adultas,
3: los padres no tienen por qué
0: gatillar a los niños,
3: a los hijos.
0: Claro.
3: Bueno, mi hija ya tiene 28 años y ella, padre e hija, se adoran.
0: Sí, pues lamentablemente esos problemas se llevan. ¿Y quiénes son los más afectados? Los niños. Dice, buenos días, esto hecho de disputa se ve reflejado en la violencia escolar. Todo está relacionado, lo mismo que la salud mental.
4: Oye, yo tengo igual una hija que doy pensión y todo, y no, súper buena relación con su mamá. A veces yo he pasado por momentos económicos complejos y también
0: ya
4: hemos
0: entender.
4: Llegado a buenos acuerdos.
0: Bien,
4: así que
0: bien, po, bien, bien.
4: Ningún problema.
0: Bien,
4: ningún
0: bien,
4: problema
0: bien,
4: más frío. Hay de todo.
0: Eso habla muy bien de la comunicación que tienen como padres, porque uno nunca deja de ser papá. Se separa a lo mejor de la pareja, pero nunca deja de ser padre.
5: Hola, vecino. Es muy cierto lo que habla la gente, pero mire, acá yo, lamentablemente, mi primer matrimonio tuvo un papá corazón.
0: ¿Ya?
5: Pero mi actual marido, en parte, ha suplantado ese error. Así como conozco el caso también, muy, muy cerca de mi hermano. Mi hermano crió sus cuatro hijos.
0: ¿Cuatro hijos? Mira.
5: Mi mujer se fue cuando la más chica tenía 2 años. Y él sacó solo a sus hijos adelante, todos sus hijos profesionales y todo. Le sacó la cresta, como se dice. Yo lo admiro a él. Lamentablemente hay papá y papá.
0: Sí.
5: Y acá el caso de mi esposo igual. La hija no lo ve por causa de que la mamá le envenenó la mente, todo. Claro. Creo que también digo yo, ya está adulta y ella sabe ya lo que hace. Pero
0: claro, lo bueno y lo malo. Oiga, la pregunta, Marita, no es por meterme y tampoco es por ser sapo ni por querer entrar a andar un poco más. Pero él como papá, al hacerse cargo de su hija, él solicitó también un pago de pensión a la mamá para ellas, para los cuatro hijos. ¿Hubo una solicitud o hubo una demanda de pensión de alimentos para la mamá? Me siento como Carmen Gloria Arroyo, güey. De verdad, me siento como la jueza, así.
5: No, vecino, nada, nada. Él lo crió solito.
0: Ya. Aunque muchas veces hay papá y hay mamá que han optado de esa forma, de no, si pa' qué, si usted no necesita nada. Pero más allá de ello, es como estar avalando la irresponsabilidad muchas veces del padre o de la madre. ¿Para qué le vamos a estar pidiendo plata si no necesitamos nada nosotros? Usted no necesita nada, si a usted le tenemos de todo. Pero ahí uno prácticamente, sea como sea, estar avalando la irresponsabilidad de un padre, una madre que ha dejado de estar ausente o ha dejado también de poder dejar de entregar recursos para sus hijos. Y es algo que es por ley a los niños, no es uno, es una obligación para con los niños.
6: Carmen Gloria Arroyado.
0: Me siento así, güey. Carmen Gloria Arroyado.

0: Mauri Arroyado a su servicio. Oye, tantos mensajes.
1: Mauri, lo único que le voy a pedirle a mi señora es que me deje ver el partido al CDA ese día. Lo único que le voy a pedir.
0: Oiga, pero el domingo 21 de junio no hay fecha, don Tommy. Va a estar suspendida la fecha de que llega el Mundial. Entonces...
2: La magia digital de la costa.
0: ¡Claro! Para el día del papá, 21 de junio, va a estar en pleno desarrollo el Mundial de fútbol.
1: Ya, pero no cambien el tema, si igual queremos regalos buenos.
0: ¡Ya!
3: ¿Arrollado guaso?
0: Oiga, y sea lo que le llegue para el día del papá, acéptelo con cariño, con amor, nomás. Porque... Dice, buen día, Maurito. En mi caso, mi padre nunca estuvo presente, pero nunca tuve la necesidad de conocerlo. Mi mamá hoy tiene su pareja de más de 30 años. Él ha sido un ejemplo para mí y para mis hijos. Seamos el espejo para nuestros hijos, sin necesidad de herir a nadie. Eso, Maurito. Saludos.
4: Al igual, Mauricio, que tengo unas compañeras que ha salido tema de conversación en la mesa de que ellas no reciben dinero por parte de los padres de sus hijos. Y yo a una de las compañeras le pregunto, bueno, ¿y tú no le pides? No, ¿para qué? Me dice, si tiene una buena mamá que trabaja y le da todo lo que necesita, y así, si él me da, tiene el derecho de verlo. Y yo no quiero que vea a mí. Entonces también es como fomentarle el vicio al caballero. Uh-huh. y creo que no es lo justo, porque el hijo, más allá de una plata... Pienso de que el hijo también quiere ver a su papá.
0: Necesita de ambos.
2: La magia digital de la costa de Nayarit.
0: Dice, oiga, Mauri, usted dice que el papá debe aceptar lo que sea de regalo ese día. Y si le llega un pas de... un par de chalas, también tiene que aceptarla, pero que no sean cinco allá porque ya... Joana, que no sean chalacicos, sí, ya. Vamos cambiando ya.
1: Ya, Mauri, ahora sí se está poniendo un poco melancólico. Súbele el ánimo con el tema del faenero.
0: No, vamos a la pausa mejor, no. Porque luego voy a estar hablando de una hermosa actividad que mezcla el fútbol con la música. Y el tremendo relato del gran Pedro Carcuro que viene a Antofagasta con el fútbol sinfónico. Sí, más rato vamos a estar hablando ahí con Marquito Celedón de la Corporación Cultural de Antofagasta, de una maravillosa actividad que viene. Mira, Zoom Deportivo, el himno del CDA, el himno de Cobreloa, el himno de Colo-Colo, el himno de la Universidad de Chile... El himno del Mundial del 62, la Copa de la Vida y el Waka Waka. Fútbol sinfónico unirá la música con la emoción del fútbol, con la fuerza interpretativa de la Orquesta Sinfónica de Antofagasta. En la cuenta regresiva para vivir la próxima Copa del Mundo. Pedro Carcuro, quien va a acompañar la propuesta artística con sus emblemáticos relatos. Conectando al público con momentos históricos del fútbol chileno e internacional. Este próximo 29 de mayo, la próxima semana a las 20 horas en el teatro, en el teatro municipal. Vamos a estar conversando de eso y mucho más con Marquito Celedón en los próximos minutos de la Corporación Cultural de Antofagasta. Pausa, regresamos.
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6: 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Esta es la hora.
7: En su radio Carnaval ya son las 11 de la mañana con 5 minutos.
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Menos Mauri no me había podido reportar porque me habían quitado los celulares, así que estuve todo el rato escuchando con puro audífono, cagándome risas así con el helicóptero y los gatitos.

0: ¿Y la señora de los gatitos ya habrá ido a colocar la demanda, carabinero? ¿O habrá llegado a la MUNI a poner el reclamo?
1: En el teatro de Visibilidad.

0: Ya son las 11 de la mañana con 20 minutos en la Carnaval, 11 ya con 20. Bueno, yo se lo adelantaba antes de la pausa comercial. La conversación durante esta mañana con el director ejecutivo de la Corporación Cultural de Antofagasta, don Marco Celedón. Director, ¿cómo está? Muy buenos días.
1: ¿Cómo está, don Mauricio?
0: Muy bien, usted. Tanto tiempo.
1: Yo digo don Mauricio.
0: ¿Cómo está, don director? ¿Cómo va, Marquito? Buenos días.
1: Muy bien, acá. Harta cosa, hartas actividades, te estaba comentando. Tenemos muchas actividades. Mira, hoy día y mañana, por ejemplo, uh-huh. aporta el 29 de mayo, tenemos una exposición de maquetistas, de agrupaciones matrimoniales en el segundo piso del teatro, una actividad gratuita para que vayan a conocer todo lo de la Guerra del Pacífico. Hay una maqueta de unos barcos de la Guerra del Pacífico, la Esmeralda, el Huáscar, la Independencia. No, no sé si está la Independencia, está, pero sí está el Blanco y Calar, el Cochran. De verdad, fantástico. Así que si oiga, les gusta, vaya.
0: Director, ¿verdad que usted llega con la idea de hoy en día de abrir la cultura y de entregar este espacio importantísimo para toda la familia antofagastina?
1: Siempre el teatro ha tenido las puertas abiertas. Nuestro trabajo hoy en día es reforzar ese mensaje.
0: Sí, pero a ver, estaban las puertas abiertas, pero muchas veces, y varias veces lo conversamos aquí en la radio, la actividad la sabía la misma gente que asistía constantemente al teatro, pero no era una oferta abierta a la ciudadanía de poder, por ejemplo, conocer actividades. Hace algunos días atrás estuvo Quilapayún, viene Eva y John también durante esta semana. El plus que usted hoy en día se ha encargado de darle al sector norte de Antofagasta, Plaza Bicentenario, así el es. Auditorio de la Plaza Bicentenario, que hoy en día se está
1: una
0: utilizando.
1: Una actividad abierta al público.
0: Claro.
1: Tenemos este sábado una actividad a las 7 de la tarde, Auditorio Plaza Bicentenario. Bueno, le vamos a colocar el día de mañana Espacio Bicentenario para que haya auditorio.
0: Ya.
1: Bicentenario, abierto al público. 19 horas, el primer concierto de Territorio Vivo, que es una orquesta sinfónica infantil. Es un proyecto muy interesante, de verdad, muy valioso, uh-huh. porque lo mismo que se ocupa hoy en día el deporte, que saco a los niños de todos los posibles vicios que se pueden encontrar en una vida adulta, y lo hago a través del deporte, esto a través de la música. Es el mismo fenómeno, pero a través de la música. Y es el primer concierto de esta temporada que estamos trabajando con Territorio Vivo en el Auditorio de la Plaza Bicentenario, una actividad gratuita, va y disfruta. Y a esa misma hora, en el Teatro Municipal, una productora, es una actividad pagada, uh-huh. Eva Ión. Entonces, la semana pasada tú me decías, estaba aquí la Eva Ión y teníamos un encuentro folclórico en la Plaza Bicentenario, en el Auditorio. Entonces estamos diversificando, mostrando más actividades, porque la cultura no puede estar en una burbuja, en una cápsula. Tiene que estar para todas las personas, para todos los gustos. Vamos a tener rock cuando venga en julio la Semana de la Música Popular, vamos a tener rock, te voy a invitar porque esa actividad te va a gustar. Solo no voy a adelantar nada todavía, pero nombres vienen cototo, y vamos a tener también, estamos trabajando para poder tener hip hop también. O sea, queremos diversificar porque la cultura tiene que estar al alcance de todo, las puertas abiertas tienen que estar siempre abiertas y reforzar aquello. Y también tenemos actividades pagadas, obviamente.
0: Tuvimos el ballet de Moscú hace algún par de semanas atrás, maravilloso.
1: Por lo y te digo algo, mira, estaban los productores. Vengan a Antofagasta, tengamos actividades, hay posibilidades de que podamos tener actividades, porque muchas veces dicen, pero ¿tendremos público para poder pagar una entrada? Yo digo, pero vengan, porque la opción puede estar. Uh-huh. Vino, había una función, terminaron teniendo dos funciones. Y con ello estamos cerrando la posibilidad de que vengan a fin de año para traer cascanueces.
0: Yeah.
1: Que Ballet Ruso traiga cascanueces. ¿Qué te imaginas?
0: Para temporada navideña.
1: Entonces, lo que nos falta hoy en día es un... Voy a pasar

0: El recado, que habla mucho de la playa, hay arena, de un espacio grande. Necesitamos un teatro más grande, no una arena, porque un teatro más grande, tú puedes traer un cascanueces y hacer una función gratuita para todos los niños de Antofagasta. Hoy en día, como el teatro tiene una capacidad limitada, 850 personas, no te permite.
1: Y que hoy en día ha mejorado en 1000% lo que es su infraestructura, sus butacas, su audio, su iluminación,
0: todo. Estamos trabajando en eso. De hecho, este año vamos a tener telón de boca. ¿Qué es el telón de boca? Es cuando usted ve las películas y se abre el telón y se cierra el telón, se llama telón de boca. No tenemos hoy en día. Se echó a perder
1: el. No, estaba el caballero.
0: Se echó a perder la cortina ahí, ¿no?
1: Estaba
0: no,
1: el caballero allá con las cuerdas ahí.
0: ¿No? Es como en la casa. Usted tiene la cortina, esas cortinas en la casa que la mueve y no corre.
1: Claro.
0: Lo mismo pasó. Y yo pegué, no corrió más. Entonces, este año hay un proyecto que estamos trabajando con el Gore para poder dotar de telón de boca. Estamos trabajando en mejorar las butacas. Este es un trabajo a largo plazo porque además es un edificio antiguo. Uh-huh. Es como un camioncito regalón que uno tiene. Y tiene 40 años y hay que seguir haciéndole arreglos para que pueda seguir dando espacio a las actividades culturales. Entonces, es muy importante aquello.
1: Bueno, hablando de actividades culturales, uno nunca pensó ver la majestuosidad de la Orquesta Sinfónica de Antofagasta mezclándose con el deporte y con el relato de Pedro Carcuro, que llega hasta la ciudad de Antofagasta con este fútbol sinfónico.
0: Sí, mira, muchos me han comentado de qué hace Pedro Carcuro, no, es una actividad muy cara. Mira, las entradas parten de los 10.000 pesos. Si tuviésemos un teatro más grande, las entradas podrían costar menos, porque eso Correcto. Es parte de esta dinámica. ¿Pero por qué? Porque esta es una producción que nos invita a hacer una inversión como corporación. Y acá hay un trabajo muy importante porque no viene Pedro Carcuro como maestro de ceremonia. Él no viene a decir, y el siguiente tema es este. No, él viene a... Hay una historia en lo que ustedes van a enfrentar, porque es un concierto músico-audiovisual. Es decir, yo voy a ver en las pantallas y además voy a escuchar con la Orquesta Sinfónica los himnos de los equipos de fútbol, va a haber un homenaje al CDA, vamos a escuchar los himnos de los mundiales, aquellas músicas que son características, el himno del área deportiva de Televisión Nacional. Entonces, todo eso, pero entre medio de cada tema, Pedro Carcuro va a tener una interacción, va a haber una imagen del relato, del recuerdo, va a generar esta emoción y después viene el siguiente tema. Entonces va a haber como una... No es una introducción a la siguiente canción, sino que hay un relato. Por ejemplo, ¿cómo voy a emocionar al hincha antofagasta antes de que cantemos el himno de Antofagasta? Claro. Eso es un poco el tema. También, el otro día estábamos...
1: Y con un poco de historia que también...
0: Estábamos comenzando el otro día. ¿Quién no emocionaba, por ejemplo, de Cobreloa? ¿Quién no recuerda quien tiene un poco más de... Yo tengo 45, pero los que tienen 50 y más, del relato de Pedro Carcuro con el Gol de Merelo? Esas cosas, y vamos a estar Pedro Carcuro ahí. Él dijo, yo nunca he visto algo así. Y me llama mucho la atención porque hace como los 15 años atrás, o 10 años atrás, la Orquesta Sinfónica comenzó a innovar llevando música de las películas. Pirata del Caribe.
1: Sí, lo vimos también con los niños, los dibujos animados.
0: Mira, las galaxias.
1: Claro.
0: Y hace 15 años atrás, la Orquesta Sinfónica solo tocaba música docta. Beethoven, Mozart, no sé, Vivaldi. Pero ahora en todo Chile están tocando música de película. Entonces, quizás esto también abre un camino, porque cuando uno, el que le gusta el fútbol y ve la Liga Europea, la Champions, bueno, esa es una canción orquestada, es una música, y la va a poder escuchar en vivo. Escuchar una música en vivo, para quien ha ido a conciertos, no es lo mismo que escucharla con un parlante.
1: No,
0: o en el televisor de 100 pulgadas. No, sí, no es lo mismo.
1: Es muy distinto escucharla con los instrumentos vivos ahí en pleno.
0: Entonces vas a poder escuchar lo mismo de los equipos de fútbol de su cariño, hasta el CDA, hasta el Cobreloa, hasta la Colo-Colo, la Universidad de Chile, la Católica, los himnos de los mundiales.
1: El Mundial del 62, el clásico y el mítico.
0: Además.
1: Bueno, y que estamos. Dice,
0: pero ¿cómo? Si dijo que iba a ser la Orquesta Sinfónica. Sí, pero que la Orquesta Sinfónica se dota además de instrumentos de la música popular.
1: Claro.
0: Estamos hablando de la guitarra, batería, bajo.
1: Los timbales.
0: Exacto. Y eso parte de una orquesta. Eso es un concierto sinfónico. No dejas tú de tocar los otros instrumentos. Sino que la Orquesta Sinfónica, que tiene los violines, las violas, los chelos, los fagot, los contra. Todo eso es un acompañamiento a la música o a lo instrumental básico que tiene la música popular.
1: Bueno, este próximo 29 de mayo es el...
0: 29 de mayo, 20 horas, Teatro Municipal, las entradas están en ticketplus.cl, desde los 10 mil pesos el valor de la adhesión, y es un espectáculo que de verdad es único. De verdad, es una hora y media que usted va a salir emocionado, contento, porque además vamos a hacer un homenaje a los 10 años del último triunfo de nuestra selección, que fue Estados Unidos en esa Copa América sufrida que tuvimos con Argentina en Estados Unidos y que logramos, porque los argentinos decían de que habíamos ganado de pura suerte nomás.
1: pero un mes de mayo que también trae los 60 años del Club de Deportes Antofagasta.
0: Exactamente. Lo demás. Que vamos a hacer un homenaje. Ahí tenemos que ponernos de acuerdo con el club porque queremos hacer un homenaje. Entonces es importante aquello. El club que está ahí, está peleando, está quinto, pero el cuarto, el tercero y el segundo está un punto más arriba.
1: Están los dos equipos de la región representándonos.
0: Están ahí
1: entre los primeros cinco lugares. Entonces,
0: ¿y si suben los dos?
1: Sí. O sea, sería tan maravilloso que subieran los dos.
0: Claro, ahora, ¿qué une la música con el deporte, con el fútbol? El fútbol es pasión. Y la música también es pasión. Sí. La música te llena el corazón. Y el fútbol y los goles son los motivos para estar alegre.
1: Y aparte, la gente que a lo mejor nunca ha disfrutado de la orquesta sinfónica, son nuestros jóvenes, nuestros músicos, nuestros talentos, nuestra gente.
0: A ver, la orquesta sinfónica es un lujo. A ver, las grandes ciudades en el mundo tienen que tener elementos que lo constituyan. Uh-huh. Por ejemplo, una gran ciudad tiene una plaza principal, por ejemplo. O tiene un gran aeropuerto. Pero también los elementos que nos llenan de cultura tiene un museo. Y una orquesta sinfónica es un grupo de músicos profesionales que desarrollan y llevan el arte a un nivel superlativo. Los instrumentos, toda la orgánica. De verdad, estamos trabajando, queremos hacer más conciertos este año en el espacio público para invitar a la ciudadanía que disfrute. Nosotros hemos tenido conciertos este año, y cuando preguntamos al público, ¿es tu primera vez en el teatro? Con confianza. Y levantan la mano. Entonces, después les preguntamos y se ven emocionados, porque de verdad la gente dice, no, la música clásica aburre. Escucharla en vivo con la programación que nosotros tenemos es para emocionar y para decir, ¿sabes qué? Tenía tantos temas, problemas, que vengo de la casa, hablamos de salud mental, vengo con tantas cosas en la cabeza, pero en esta hora yo me sentí como en la nube.
1: Es que te lleva a viajar, claramente.
0: Y acá
1: me están preguntando cuándo vamos a poder disfrutar de un concierto de orquesta sinfónica en el espacio Bicentenario.
0: Estamos trabajando para el segundo semestre, queremos hacer un evento. Bueno, ahora tuvimos hace muy poco en el Bastipes College, tuvimos el viernes pasado un concierto gratuito abierto, pero estamos trabajando para hacer un concierto en la Plaza Bicentenario abierto al público. Y estamos trabajando si podemos hacer un concierto, esto que llamamos educativos. ¿Estos conciertos educativos en qué tratan? De que antes de interpretar el tema, el director de orquesta, Cristian Baeza, que le mando un video saludo, él empieza a decir, bueno, esta obra, por ejemplo, la abertura de la quinta sinfonía de Beethoven, que es patatán, ese, ¿ya? Dice, mira, vamos a desarmar. Esto lo tocan las cuerdas, si son de cuerdas, que están las violines, los violas, los chelos y los contrabajos. Ya, y tocan la parte que le toca a ellos. Después ahora vamos con las maderas.
1: Se ensamblan los...
0: Y van tocando por parte. Entonces van conociendo a los músicos. Van entendiendo por qué los chelos, por qué las cuerdas van al comienzo, que el instrumento, mientras más chico en cuerda, es más agudo y es mientras más grave, porque los contrabajos, que se acuerdan, claro, los tres, que el tipo que tocaba el contrabajo, era gigante, más agudo. Entonces, te empieza a explicar y uno empieza a entender por qué la obra toca esto, por qué Vivaldi la cuerda, por qué ya Beethoven incorporaba algunos elementos propios de los timbales, de la percusión, y uno empieza a descubrir y además la pasa bien, pues. Entonces,
1: Es que se vuelve lúdico, pues, director.
0: ¿Qué es la idea?
1: Es el tema, no es la típica clase, a lo mejor, que muchas veces los jóvenes o los que vayan a disfrutar van a pensar que se van a aburrir. Al contrario, se vuelve tan lúdico que forman parte también de ello.
0: La cultura no es fome, y eso es un mito que hay que eliminar. La cultura no es fome. Hay un elemento que muchas veces, por ejemplo, vi un escritor, Baradit, criticado, no criticado, pero tuvo una visión muy importante. Los libros de historia eran aburridos a la gente y transformó la historia en algo atractivo. La gente leía los cagüines pasados, no sé qué había pasado con Gabriela Mistral, con Arturo Prat. La historia, el patrimonio es muy entretenido, porque además el día del patrimonio la gente lo pasa muy bien, va a actividades, conoce, se empapa. Nosotros en el Teatro Municipal vamos a tener para el día del patrimonio, que es el 29 de mayo, o sea, el 29 de mayo uh-huh. es el concierto de la Orquesta Sinfónica
1: Correcto.
0: Con Fuego Sinfónico, pero el 31, o sea, es un viernes, el domingo vamos a tener el Día del Patrimonio en el Teatro Municipal. Si usted quiere conocer cómo funciona un teatro, vamos a hacer tour gratuitos para que usted lo conozca, pero vamos a tener a la Asociación de Baile Religioso.
1: ¿Pero ambos días, director?
0: No, solamente el día domingo.
1: Solamente el domingo 31.
0: La Asociación de Baile Religioso mostrando sus trajes. Vamos a tener una agrupación de maquetistas mostrando maquetas propias de la Guerra del Pacífico, dioramas, todo eso. Vamos a tener una exposición de pictórica con Marco Fanasovich y Waldo Valenzuela, que falleció hace poco, ambos fallecieron hace muy poco, mediado por parte de Jorge Mella. Entonces, vamos a tener afuera puestas de música, ballet, teatro. O sea, si usted quiere pasar, y además tenemos...
1: La placita la vamos a utilizar también, ¿o no?
0: Y esta Plaza de la Cultura que ya. estamos diciendo, tiene carros donde usted puede comer un dulcecito, una bebida. Entonces, ¿qué mejor programa le puedo entregar a alguien para que vaya en familia el día domingo?
1: Domingo 31 de junio.
0: Exactamente.
1: Ya para aprovechar el Día de los Patrimonios. Y la invitación también... Oye, el concierto de Eva y John Sold Out por lo demás...
0: Así nomás.
1: Se fueron todos
0: pero mira, por lo demás. Eso estamos trabajando también como la corporación. Porque uno dice, no, esos espectáculos están en Santiago.
1: No.
0: Se me escapa el valor porque tengo que comprar el pasaje y dónde me quedo en Santiago. Ya. Hemos hablado con los productores para poder traer espectáculos musicales de Antofagasta.
1: Y de humor también, muchas veces.
0: Es que el humor ya estaba presente. Uh-huh. Pero faltaba música.
1: Pero que hoy en día la cartelera se ha abierto también.
0: Es que eso estamos trabajando. Ya, vengan para acá, espectáculo a proyecto. Entonces, Lago de los Cines fue una apuesta uh-huh. del ballet ruso. Viene ahora de Bayón. En un mes más viene Ella Baila Sola. En octubre Alex Ubago.
1: Ya está dando spoiler ya. Sí, ahora lo único que falta es que nombre las bandas que vienen a la actividad de rock, no más, nada más.
0: Tenemos algunos.
1: Oiga, bueno, este año también una de las actividades que también pasa por parte de la Seremía de Cultura, el Arte y el Patrimonio, el Rocódromo, donde tenemos también representantes de la región, Festival Alicanto también. Entonces son aliciente importante para la nueva camada de músicos, aquellos quienes hoy en día piensan en poder llegar a la sinfónica, poder pertenecer, poder participar, poder nutrirse también de las distintas academias que hoy en día forma parte de la Corporación Cultural, y tantas posibilidades que hoy en día también se le están entregando a los jóvenes y a los más pequeñitos también. Hace un par de semanas atrás estábamos conversando de una actividad también que se iba a desarrollar en el teatro, donde conllevaba y consagraba plenamente a los niños que daban sus primeros pasos en la música.
0: Así es, en la música,
1: en las artes.
0: En las artes en general, tenemos a fin de año ballet también, donde los niños podemos ver el trabajo en ballet. Ballet es también una forma de baile, es una expresión, pero también enseña mucha disciplina, es una academia, una escuela que de verdad es muy bonito porque tú ves a los niños practicando, sí. generando después un baile, la sensibilidad, es muy bello. Y además, no sé si me lo permiten, un saludo a la Seremi, a nuestra Seremi de las Culturas. Ella desde los 4 años practicó ballet. Entonces, ahí, cuando tú, la cultura, el arte, es parte de tu vida, tienes otra mirada respecto a las cosas. Cuando tú abrazas un instrumento, abrazas una disciplina, la sensibilidad cambia, tu forma de entender el mundo también cambia. Y por eso nuestra obligación hoy en día como corporación, y lo machacado, es que tenemos que llegar con la música, uh-huh. con la cultura, con el arte, a cada rincón de la ciudad, vincularnos con las agrupaciones que hoy día están trabajando en la comuna, en las plazas, en los barrios, y hacer que esto sea algo palpable, que sea real. La corporación, y tú lo decías, ha hecho muchos avances, pero quizás en algún tiempo se ensimismó y tenemos que salir de esa burbuja. Mira, ahí están llamando si estamos saliendo.
1: Ya, ahí el templo
0: cultural. Están llamando de cultura. Entonces, tenemos que hacer más cosas. Tenemos que provocar que la ciudadanía disfrute de la cultura. Cuando hablamos hoy en día de salud mental, es porque nos falta más cultura, nos falta más espacio de esparcimiento, de divertirse.
1: O sea, lo que nos falta hoy en día, director, es abrir los espacios que ya tenemos hoy en día necesarios y suficientes. El otro día conversábamos, y tan maravilloso sería, no sé, tener 2 conciertos del coro para la actividad de Navidad, uno en el lado sur y la otra en el lado norte, en la Plaza Bicentenario, un espacio maravilloso y natural donde poder albergar a lo mejor el día de mañana, ¿quién sabe?
0: Cuando el alcalde Socha Rasmilit asumió, una de las primeras actividades fue el concierto de Navidad uh-huh. de la Luna Huanchaque. Estábamos sentados y él decía, qué bello este espectáculo, pero siempre es en el lado sur.
1: En el lado sur, claro.
0: ¿Por qué? Y dije, mira, alcalde, históricamente hubo una alianza entre en su momento el Coro Yadrán, estamos hablando de la Universidad Católica del Norte y la Orquesta Sinfónica, y han trabajado y está acá. Pero no todo el mundo puede venir para acá un día viernes, salir del trabajo, venir para acá, después devolverse.
1: Al lado norte,
0: es complejo. Claro. Tenemos que trabajar para el próximo año. Hay un espectáculo símil, de calidad, también en el lado norte. Y trabajamos el año pasado, ahí yo me saco el sombrero por el trabajo que realizó Eric Portilla, y logró que estuve todo el año trabajando, después me tocó a mí, en esta posta, digamos, de trabajar, de poder presentar un proyecto en el Paseo Bicentenario, el último domingo antes de Navidad, que fue el concierto de 31 minutos, que reunió a 5.000 personas, reunió más gente ese espectáculo que el tradicional de la reunión de Huanchaca ese mismo año. Y este año estamos trabajando también para llevar, estamos craneando, que vamos a llevar este año también al parque, a la Plaza Bicentenario, porque la ciudad ya creció, es muy larga, tenemos que tener espectáculos tanto en el lado sur como en el lado norte, ambos de calidad, y ambos que inviten a toda la familia a disfrutar de la música, a disfrutar del arte. La gente se fue feliz con el concierto de 33 minutos, y yo creo que esa es una vara importante que tenemos que seguir llevando espectáculos a la ciudad. Los niños son los que más lo disfrutan.
1: Bueno, director, estas y otras actividades disponibles también a través de todas las plataformas de la Corporación
0: Cultura
1: Cultural.
0: CulturaAntofagasta.cl, estamos trabajando para que la página esté cada día más rápida, ¿ya? Y en nuestras redes sociales, Cultura Antofagasta.
1: ¿Cuál es el llamado que le hacemos a los vecinos, a la comunidad, a la ciudadanía a esta hora de la mañana?
0: Que vayan, que pregunten, que nos pregunten, ¿y cuándo hay actividad? ¿Y cuándo puedo ir? Que nos pregunten, queremos hacer el día de mañana grupos de WhatsApp, porque los adultos mayores no entran muchas veces al Instagram, el Instagram es más juvenil, el Facebook, no entra gente a Facebook, tener plataformas de gente que es más estructurada, mandar un mailing, esos correos, que me llegue mi correo, la gente que le gusta el correo, la gente que le gusta los WhatsApp, que le llegue el WhatsApp con la programación del mes. Hay actividades gratuitas, hay tanta actividad para que usted pueda disfrutar en familia, los adultos mayores, y también los profesionales que llegan a su casa ya estresados, ¿y qué hago hoy día? No me voy a poner a ver tele, y me voy a estresar, me voy a encerrar en mi casa. No, salga, disfrute. Tenemos espectáculos. Vamos a trabajar para tener actividad los fines de semana en el centro. Estamos invitando a la ciudadanía a que nos provoque, como la canción de Chayanne, provócame, a que nos provoque y nos inste, ¿sabe qué? Queremos hacer esto, nos pida más cosas, y ahí nosotros vamos a seguir trabajando. Hay una demanda importante de cultura, y nuestra obligación como servidores públicos es trabajar para que esa demanda esté cubierta, o por lo menos que la ciudadanía disfrute de espectáculos como corresponde.
1: Bueno, y hoy en día que se abre un espacio y una plaza también muy importante, el espacio Bicentenario también.
0: Y las butacas están impecables. Sí. Porque te voy a contar una cosa triste y feliz. En junio de este año, el auditorio de la Plaza Bicentenario cumple 20 años. Y las butacas que usted va a disfrutar están muy bien conservadas. Ajá. Porque se ocupaba bastante
1: una
0: pena poco.
1: 1500, claro.
0: Se ocupaba de repente de un colegio y decía, hoy quiero hacer una licenciatura, ya ocúpelo.
1: Pero ahí tiene el claro ejemplo, la entrega del Ancla de Oro, jamás en la vida se había desarrollado en el auditorio de la Plaza Bicentenario.
0: Y tú, bien que lo mencionas, porque en ese concierto de Navidad que tuvimos en
1: Plaza Bicentenario,
0: en la Reina Huanchaca, el día que asumió el alcalde, el mes que supe que fue diciembre del 2024, ¿hay algún espacio? Sí, pues está el auditorio. Fuimos para allá, lo abrimos, el olor a sumagado que había era... Esa alfombra no la habían... No sé cómo la alfombra acá que está limpiecita,
1: ¿eh? Que este es pasto sintético que lo regamos todos los días.
0: Entonces, ¿no?
1: En algún momento irá a crecer pasto.
0: Fuimos como 3 días limpiando, ventilando, limpiando por fuera. Hay gente como que se equivocó porque pipí se hace en el baño, no se hace en las paredes,
1: claro,
0: del teatro. Estaba todo hediondo. Tuvimos que limpiar todo, recuperar el espacio, y tuvimos un primer Ancla de Oro ese año 2025, donde Teresa Ramos recibió el Ancla de Oro. Y ya quedó establecido que ese espacio iba a ser el Ancla de Oro. Pero ahora como corporación tenemos otro desafío, es que ese espacio tenga actividades. Todo,
1: claro, que tenga un movimiento, que no se utilice solamente para el mes de febrero.
0: 20 butacas cómodas para poder sentarse y disfrutar de un espectáculo con una acústica espectacular. Y además, a metro tu casa.
1: Y en un espacio y en un entorno maravilloso por lo demás. Y hoy en día es poder recuperar también los distintos espacios que están disponibles, que hoy en día también necesitamos que la cultura se lleve y se viva en distintos lugares de la región.
0: Claro, porque la gente hoy en día está aburrida, le muestran una maqueta virtual y se ve bonita la maqueta y al final no pasa nada. ¿Cuántas maquetas virtuales hemos visto tú y yo alguna vez? Sí, proyectos que nunca quedan. Entonces con el alcalde dijimos, no, este espacio está listo, lo habilitamos, estamos haciendo la compra de los equipos para que se pueda disponer, también de seguridad, porque hay niños que se portan mal, seguridad que tenga 24 horas espacio para que la gente pueda disfrutar segura y pueda divertirse. Vamos a tener teatro, cine, porque también tenemos cine. Uh-huh. Los teatros, el teatro municipal, también con el espacio bicentenario, son como el antiguo Teatro Nacional o el Gran Vía, que eran cine, eran teatros chicos, que bajaban una pantalla y tenía película. Lo mismo funciona hoy en día. El teatro municipal se puede transformar perfectamente en un cine. Y hemos hecho trabajo con algunas presentaciones. Lo mismo en la Plaza Bicentenario. Podemos tener cine para los niños los días sábados.
1: Sí, pues el distinto espacio, Playa Trocadero. Me acuerdo que antiguamente, bueno, no bajo la gestión del actual alcalde, pero se hacía una actividad también donde los vecinos llegaban en sus vehículos, sintonizaban la radio, había una pantallita, una película, y le daba como un plus distinto.
0: Me lo están pidiendo.
1: Es que hace falta.
0: Me lo están pidiendo y no es tan complejo.
1: No, es que no es complejo.
0: Me están pidiendo.
1: Sí, como... sí, es un tema de voluntad, no pues, director.
0: Porque tú llegas al auto, el sistema que tú llegas al auto.
1: Sintonizan la radio.
0: Y si tú hizo una radio que es la frecuencia.
1: Claro.
0: Y ves la película.
1: Y espacio tenemos.
0: Estamos trabajando para eso.
1: Y espacio tenemos.
0: O sea, ¿puedo tirar otro spoiler?
1: Sí, tírenlo nomás.
0: Este año. Porque hemos trabajado con la corporación, con las colectividades, me saco el sombrero a ellos, que están muy comprometidos, estamos trabajando. Un primer año que no va a estar exento de dificultades, quizás no va a ser todo lo perfecto que queramos.
1: Ya, pero no está spoileando nada, porque ya el alcalde lo dijo de las colectividades extranjeras, así que las colonias extranjeras, así que ya.
0: Pero lo que quiero decir es que hemos trabajado con las colectividades, con la corporación.
1: Es que era necesario que volviera.
0: ¿Y ellos qué sienten? De que esto no es una actividad de la corporación, no es una actividad del municipio, es una actividad que el municipio, que la corporación, junto a las colectividades estamos desarrollando. Es una actividad donde ambos estamos trabajando en alianza. Y eso es lo importante, y eso que tiene que hacer un servidor público, invitar a la comunidad a trabajar en conjunto.
1: Y donde muchas veces ellos se sintieron olvidados y postergados por lo demás.
0: Exactamente.
1: Es el tema. Director, bueno, agradecerle. Corporacióncultural.cl.
0: No, es Cultura Antofagasta. ¿Ya? Culturaantofagasta.cl, nuestra página web.
1: La página web.
0: La red social es Cultura Antofagasta. ¿Ya? Y si quiere comprar, entra ticketplus.cl.
1: Ya. Ticketplus.cl.
0: Ticketplus.cl. De los 10 mil pesos.
1: Pues, para poder disfrutar este próximo 29 de Fútbol Sinfónico. Okay. Con los relatos del tremendo Pedro Carcuro.
0: Vayan con la camiseta de la selección chilena, porque si dan con las poleas no se van a poder pelear dentro del estadio.
1: No, del teatro. No, porque todo en el marco del respeto y de ir a disfrutar también de un maravilloso espectáculo pionero aquí en Antofagasta y que va a dar el puntapié para poder desarrollarlo en distintos lugares de nuestro país, pero primeramente se realiza aquí en la Perla del Norte. Así. Con los relatos del gran Pedro Carcuro y también este trabajo maravilloso que hoy en día hace la Corporación Cultural de Antofagasta. Agradecerle como siempre al director ejecutivo de la Corporación Cultural de nuestra ciudad, don Marcos Celedón, también por visitarnos durante esta mañana.
0: Así, muchas gracias a ti y el equipo de la Radio Carnaval, que siempre nos alegra con su noticia.
1: Sí, pero no tenía olvidado, tenía que decirse. Tenía que decírselo, nos tenía olvidado. Ya.
0: Y gracias a Cristina que nos dijo, tenemos que ir a la.
1: Nos tenían olvidado los dos, ok. Ya. Muchas gracias, director. Que tenga buen día.
0: Un abrazo, buen día.
1: Igual le voy a borrar los sentimientos. Ya. 11:49. 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
3: Esta es la hora. En su radio Carnaval ya son las 11 de la mañana con 49 minutos.
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0: 11:52 en su Radio Carnaval. El día de ayer lo comentamos, respondimos preguntas, le ayudamos a activar también el cupón del gas licuado en el marco del Plan Chile Sale Adelante. El gobierno de Chile entrega un apoyo único y extraordinario para mitigar el impacto del alza del precio del gas licuado a la calefacción de los hogares de nuestro país. Bueno, para conversar a esta hora de la mañana tengo al subsecretario de Desarrollo Regional y Administrativo, don Sebastián Figueroa, en la línea telefónica. Subsecretario, ¿qué tal? Muy buenos días, gracias por acceder a este contacto telefónico. Sé que anda con una agenda bastante acotada, pero se da el tiempo de poder conversar con nosotros a esta hora de la mañana.
1: Hola Mauricio, muchas gracias a ti por dejarme este espacio, porque estamos, como tú bien dijiste, con una agenda bien intensa, porque creemos que es importante comunicar este beneficio que está entregando el gobierno, que es parte de la agenda del Plan Chile Sale Adelante. Y que estamos seguros que va a ayudar a aliviar la carga en momentos difíciles a las personas que nos están escuchando, sobre todo en lo que significa, bueno, ya el invierno que se empieza a sentir en distintas partes del territorio nacional y bien viene una ayuda para poder paliar esas dificultades.
0: Subsecretario, preguntarle de inmediato, ¿en qué consiste este beneficio del gas?
1: Mira, muy sencillo, este es un beneficio que entrega el gobierno en el contexto del alza del precio de los combustibles. Sabemos que las familias chilenas están pasando momentos difíciles, el alza del precio del combustible hace que necesariamente el costo de la vida suba. Y el gobierno ha querido hacerse presente de alguna manera, se hicieron algunos anuncios anteriores respecto al tema del congelamiento del precio de la parafina, que sabemos que también que es un combustible muy usado e importante en fondo para poder calefaccionar los hogares. Pero también entendíamos que había mucha gente que se calefaccionaba con gas licuado, y por eso que el gobierno quiso destinar recursos, son cerca de 225 millones de dólares que se están destinando para poder entregar este cupón de gas. Uh-huh. ¿Y qué es lo que es esto en concreto? En fondo es un cupón de gas, ¿verdad? Que permite poder que las personas, en fondo, que son parte del 80% de la población que está registrada en los registros sociales de hogares, de los hogares más vulnerables, para que puedan acceder en fondo a este beneficio, que es un cupón equivalente a 27 mil pesos. Son 27 mil pesos para ser utilizados exclusivamente en la compra de gas licuado, ya sea la compra de un balón o una recarga. Eso es lo que busca este beneficio. Como les decía al inicio, es una ayuda, no es la solución al problema al pago de la calefacción, pero una ayuda que estamos seguros que va a ir en beneficio de muchas familias que han visto la dificultad de cómo han ido aumentando los costos de la vida y sobre todo también de los combustibles y de los distintos elementos que se usan para calefaccionar.
0: Bueno, aquí hay que ingresar a la página web cupondegas.gob.cl para poder activar el cupón, que hay fechas, de acuerdo a la fecha que tú activaste el cupón, fechas para poder utilizar el cupón de gas licuado, subsecretario.
1: Claro, efectivamente es muy importante lo que tú estás señalando. En fondo, para poder recibir este beneficio, bueno, como lo decíamos recién, son solamente los jefes de hogares de las familias pertenecientes, de acuerdo al registro social de hogares, al 80% de la población más vulnerable. Ustedes pueden entrar a la página web www.cupondegas.gob.cl y ahí, a través de este ingreso y poniendo su clave única, van a rápidamente ver si es que son o no son beneficiarios de este cupón. Y es muy importante entrar a la página y activar el cupón, ¿ya? Porque una vez que uno activa el cupón, ¿ya?, vas a recibir luego un correo en donde te van a decir desde el Banco Estado cómo poder hacer el canje del cupón, ¿ya? Porque este es un cupón, como les decía, que tiene un uso muy particular, que es solamente para estos balones de gas y a través de alguna de las aplicaciones de uso del Banco Estado, de la cuenta RUT, también se puede canjear de manera presencial una vez que se activa en las distintas casas vecinas, porque sabemos también que esas son las maneras en las cuales podemos llegar de manera más cercana a las personas. Y la verdad, Mauricio, estamos muy contentos porque esto lo anunciamos ayer, al menos ayer al cierre de la jornada ya teníamos cerca de 2,5 millones de personas que ya habían activado su cupón. Había algún temor en algún minuto de si esto iba a resultar o no, y la verdad que la gran mayoría de las personas, y por eso también agradecerte a ti, Mauricio, por este espacio y a todos los medios de comunicación que han ayudado a transmitir el mensaje, y también agradecer a los alcaldes, porque los alcaldes también nos han ayudado. Ustedes pueden ver ahí en los distintos espacios de promoción, en las mismas oficinas de las divisiones de desarrollo comunitario, están todas las personas que nos están ayudando a difundir, y eso ha permitido que esto llegue a muchas partes. Y en el caso particular de Antofagasta, Estamos hablando de más de 200.000 personas, de 200.000 jefes de hogar, 200.000 familias que pueden acceder a este beneficio, y por eso también es importante hacer este llamado.
0: Subsecretario, bueno, dentro de las preguntas que nos hacían el día de ayer, porque nosotros ayer lanzamos, mientras la ministra Cedini hacía el lanzamiento también en los canales oficiales, nosotros comenzamos también a ayudar y a orientar también a nuestros auditores, pero una de las preguntas que surgió el día de ayer, y dije, más que seguro vamos a tener que conversar con algún subsecretario, algún ministro en algún momento, me preguntaban por aquellas personas que cuentan con el sistema de gas por cañería, ¿para ellos no se le otorga este beneficio?
1: Mira, las personas que tienen gas de cañería y que son parte del 80% del registro social de hogares van a recibir el fondo del cupón.
0: ¿Ya?
1: El tema es que el cupón solamente lo van a poder usar en compra de gas distribuido o recargas de gas, ¿ya? Licuado. ¿Ya? Eso es importante saber. El fondo del cupón va a estar disponible, pero el cupón es para comprar gas licuado. ¿Ya? Eso es importante hacer esa distinción,
0: ¿verdad? O sea, para comprar el balón de gas.
1: El balón de gas, el balón o la recarga del balón de gas.
0: Okay, ya. Ahí aclaramos alguna de las dudas. Bueno, subsecretario, acá hay fechas que son también bastante claves, porque, por ejemplo, si usted activa el cupón entre el 18, que es el día de ayer, y el próximo 29 de mayo, usted recién podrá utilizar su cupón desde el próximo 17 de junio hasta el 30 de septiembre.
1: Así es. Mientras antes uno active
0: mejor
1: su beneficio, antes va a poder hacer uso de el cupón, ¿ya? Si usted lo activa ahora, como bien usted señala, lo va a poder hacer efectivo a partir de la segunda quincena del mes de junio y hasta el 30 de septiembre, que es la fecha límite en la cual se puede hacer uso del beneficio, entendiendo que ya después de septiembre ya termina el invierno y ya serán otras las preocupaciones que tendremos. Eso es súper importante. Ahora, si uno no alcanza a hacer la hora y lo hace en la segunda quincena del mes de junio, bueno, va a poder recibir el beneficio ya a partir del mes de julio. Es importante, esto parece un poquito complejo y como medio administrativo, pero es importante, o al menos lo que nos ha pedido el Banco Estado, para poder llegar de buena manera y poder entregar el beneficio y que esto se haga de manera directa. Esto tiene una virtud muy grande, Mauricio, y perdóname que le quito un par de minutos, pero tengo que decirlo. El que el Estado pueda entregar un beneficio directo a las personas es algo que es muy, muy bueno, porque nos permite poder llegar directo a las familias sin intermediarios, sin riesgo de que los recursos queden entrampados, de que las platas se usen para otra cosa, de repente la burocracia. Uno siempre ahí tiene malas experiencias, de repente cuando hay muchas manos que tocan el beneficio. Uh-huh. Esto va directo a la cuenta de la persona y eso nos permite, y ojalá que así sea, es un ejercicio también de poder mirar que uno puede focalizar la entrega de recursos, uno puede ahorrarse costos también de transacción en el camino y, lo más importante, poder llegar de manera directa a ayudar en fondo a aliviar esa carga financiera que tienen las familias chilenas.
0: Subsecretario, le hago una pregunta y no es por un tema de entrar a polemizar, pero ya hay, lamentablemente hay algunas personas que están haciendo mal uso de este cupón al venderlo. ¿Qué va a pasar a ellos? ¿Se tiene o se puede hacer algo el día de mañana si se llegase a ver o a visualizar de una persona que esté utilizando de mala forma este cupón?
1: Mira, no creo que todavía nadie esté vendiendo el cupón, porque todavía no hemos entregado los cupones. O sea, se están activando y las primeras entregas de cupones van a ser a partir, como bien tú dijiste, a partir del 16 del mes de junio, ¿ya? Ahora, si llegáramos a identificar, pues, yo creo que es importante denunciarlo. Yo creo que aquí, claro, efectivamente uno puede poner ciertos castigos, uno puede poner ciertas sanciones para quienes den mal uso en fondo de los beneficios sociales, pero yo creo que la sanción más categórica, más drástica, es que la misma ciudadanía haga ver en el fondo quiénes son las personas que hoy día están dándole un mal uso a la entrega de los beneficios sociales. Esto aplica hoy día, bueno, tú me estás preguntando respecto al cupón de gas, pero hoy día, ¿cuántas personas, lamentablemente, por hacer mal uso de los beneficios sociales, hacen que finalmente muchas políticas públicas, muchos beneficios terminen desvirtuándose y finalmente terminan pagando justos por pecadores? Yo creo que es muy importante el que la ciudadanía denuncie, de forma tal de que podamos identificar a esas personas y mire, ¿por qué no pensar que, y a mí me encantaría que en algún minuto personas que den mal uso a los beneficios que le entrega el Estado, bueno, queden excluidas de la entrega de nuevos beneficios, porque es la única manera, creo yo, de poder tener una sanción ejemplificadora para que no se abuse y para que finalmente el Estado pueda llegar a atender las demandas y las necesidades que tienen las personas que más lo necesitan.
0: Subsecretario, ¿es necesario que las personas deban contar con cuenta RUT para poder obtener este beneficio?
1: Sí, las personas tienen que tener cuenta RUT. Esto es importante en fondo. Ahora, lo que hemos visto, y ahí el Banco Estado está jugando un tremendo rol, hoy día la gran mayoría de la gente tiene sus cuentas, uh-huh, las tiene activas, están funcionando, y eso creemos que va a ayudar a que esto se entregue de manera rápida. Pero si alguien no la tiene activada, está el Banco del Estado disponible para poder hacer las activaciones, y desde los municipios también van a estar ayudando para poder hacerlo.
0: Dice don Sebastián, consulta, si en una vivienda viven tres familias, ¿cómo se debe hacer? ¿Reciben igual las tres o es por vivienda?
1: Esto está asociado al registro social de hogares. ¿Ya? Cuando uno se inscribe en el registro social de hogares, queda una persona, ¿ya?, mayor de 18 años como titular del hogar, ¿ya? Y es el titular del hogar el que está hoy día registrado para recibir el beneficio.
0: ¿Y si si esas tres familias tienen registros distintos, subsecretario?
1: Si tienen distintos registros y tienen, en fondo, hoy día están ya, aplican en fondo en el registro social de hogares, bueno, podrán recibir tres claro, cupones, porque así estaría el diseño en fondo del Ministerio de Desarrollo Social respecto a esa familia.
0: Correcto. Bueno, todo eso a través, con su clave única, usted debe ingresar a la página web cupondegas.gob.cl. Ahí usted tiene la opción ya de poder comenzar a activar su cupón. Tiene plazo hasta el 29 de mayo para poder cobrar y para poder utilizar este cupón desde el 17 de junio. Si usted hace el trámite entre el 30 de mayo y el 12 de junio, va a poder comenzar a utilizar su cupón desde el próximo 2 de julio. Si usted activa el cupón entre el 13 de junio y el 30 de junio, podrá recién utilizar su cupón desde el 21 de julio, fecha límite, fecha final, 30 de septiembre.
1: Efectivamente. Cuando me han preguntado, yo lo más fácil, que son muchas fechas, las personas que están anotando ahí en la servilleta, lo más fácil es adquirir su cupón cuanto antes, y cuanto antes va a poder recibir el beneficio y va a poder hacer ya uso de fondo y canje de su cupón para poder entregarle este invierno más calentito a su familia.
0: cupondegas.gob.cl, gob con B larga, ¿ya? cupondegas.gob.cl, con su clave única, comienza a hacer el trámite para la obtención de este cupón, activando este cupón que podrá utilizarlo durante las próximas semanas. Bueno, quiero agradecerle esta hora de la tarde al subsecretario de Desarrollo Regional y Administrativo por poder conversar con nosotros. Sé que anda con una agenda bastante acotada, pero igual se dio el tiempo para poder hablar de este importantísimo beneficio que entrega hoy en día el gobierno de Chile.
1: Muchas gracias. Oye, y solo un último comentario.
0: Por favor.
1: Pedirle ahí ayuda, si nos están escuchando personas jóvenes que tienen quizás a los abuelitos ahí que les pueden echar una manito. Si bien la brecha digital la hemos ido logrando cortar, con Banco Estado estamos ahí bien bien coordinados, pero nunca está de más echarle una manito a los adultos mayores, respecto a los que están un poquito más alejados de la tecnología. Esto tiene quizás una complicación al inicio para algunas personas, pero yo estoy seguro que la generosidad y la solidaridad que nos caracteriza va a ayudar en fondo a que podamos llegar de manera ágil y rápida a entregar el beneficio a todas las personas sin importar el nivel y condición que tengan digital.
0: Así es. Subsecretario, muchas gracias por este contacto telefónico, que tenga una excelente jornada. Muy buen día.
1: Muchas gracias, Mauricio, que tenga una buena tarde y saludos a todos por allá.
0: Igualmente. El subsecretario de Desarrollo Regional y Administrativo, don Sebastián Figueroa, conversando con nosotros en Radio Carnaval a esta hora de la tarde. 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
5: 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Esta es la hora.
6: Esta es la hora en su Radio Carnaval. 12 horas con 9 minutos.
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Ya sobrepasamos la barrera del mediodía, 12 ya con 20. 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

0: 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Buenas tardes,
1: Mauricio. Nosotros ayer activamos el cupón.
0: ¿Ya?
1: ¿De el gas? Cupón de gas. Pero ¿cuándo ya se puede hacer efectivo? Yo creo que eso es lo importante.
0: Pero si lo empezamos a decir desde ayer, pues papito. Si usted lo activó ayer, lo activa hoy día, lo activa hasta el próximo 29 de mayo, va a poder utilizar el cupón desde el 17 de junio. Le voy a mandar la fecha de todas maneras, cumpita. Ya para que esté clarito ahí con la info.

0: Buenas tardes.
1: Justo pasadito ahí en la calle del Tamarugo, que es la que baja para
0: Petazo. ¿Qué pasó?
1: Hola, compita Mauri, ya. Todavía está el camioncito ahí en Pana, por si acaso. Ahí te envío la foto. Está de norte a sur, pista izquierda, por si acaso, porque tengan cuidado los que vienen de norte a sur. Uy, justo ahí, por si acaso. Por Pedro Aguirre Cerda.
0: Ya. Por Pedro Aguirre Cerda. Ahí se mantiene el camión. El Mionca.
2: Yo creo que la señora se estaba portando mal y al que despertaron tenía escondido al gato Juanito.

0: dice justamente lo que dice, recién sale en el cupón de gas, el 17 de junio, claro. Voy a utilizarlo recién. Desde el 17 de junio. Dice Mauri, buenas tardes, ¿me podría facilitar sobre lo del cupón de gas? ¿Cuál, la página web, me dice Lore?
1: Tus amigos.
0: Ahí le acabo de enviar la página web, cupondegas.gov.cl. Ahí está.
2: Me pregunto yo si los gatos han despertado de su siesta. ¿Ya despertaron?
0: Dice Mauri, lo que supe, según la señora, logró hacer dormir a los gatitos. Y cuando despierten, se va a ir a hacer la denuncia a la MUNI.

0: Dice, ¿es solo un gas para todo el invierno? Es un cupón de 27 mil pesos. Por ejemplo, si el gas a usted le sale 20 mil, le van a quedar 7 mil pesos a favor de la próxima compra. Que en la próxima compra usted solamente pagaría la diferencia, 13 mil.
1: Hola, Mauri.
0: Hola, buenas tardes.
1: Mauri, me envía y tú también ese asunto de la página, por fin.
0: Ahí se lo acabo de enviar. Ahí se lo acabo de enviar. Dice, saludos desde Coyhaique para el Lobito y también para Don Gallo. Atentamente, Luis Balcázar. Desde Coyhaique, mira, de Coyhaique soy y vengo cantando. Desde Coyhaique, muy bien.

0: que se mandó para adentro el tío Johnny.
1: Mauri, buenas tardes.
0: Buenas tardes.
1: Disculpa, no sé si sabes que el gas vale 30.000 pesos. Nosotros tendríamos que poner 3.000 pesos para que los den el gas.
0: Pero depende cuál gas, pues, hija. El gas de 45, pues, claro. Pero el de 15, 21.900, 23.900. Ahora, si usted va a comprarlo ahí, por ejemplo, Avenida Rendi, Avenida Radomiro Tomic, 21.900 sale el gas y le hacen el descuento de 1.000 pesos, queda 20.900.
1: Hijo, disculpa, yo ayer, hace como 2 días atrás, compré el gas Lipigas, me salió 30.000 pesos.
0: Pero ¿cuál gas, pues, mi amor? ¿El de 15? ¿O el de 45?
1: Sí, el de 15.
0: Ah, pero mi amor, tiene que cotizar, pues, hija, eso le pasa por llegar y al tiro. Sí, pues hoy en día hay varios puntos de distribución de gas que venden el gas 21.900 si usted va a comprarlo al local. Sí, pues 21.900 y le hacen el descuento de 1.000 pesos, o sea, le quedan 20.900.
2: Hola, Mauri.
0: Hola.
2: Mira, yo compré el gas Gasco, vale 30.400 el de 15. Pero hacen descuento por la caja La Araucana. A mí me hicieron descuento por 3.000 pesos.
0: ¿Ya?
2: Y como tenía el cupón del gas de la otra vez, así que por eso tuve que comprar el Gasco, porque ese vale más caro. Pero los otros valen un poco más barato.
0: Le paso un dato, ahí en Gasco, en Avenida Radomiro Tomic, 21.900. Y aquí en Condel con Valdivia también, 21.900 el de 15. Ahí se los dejo.

0: ya, gracias, Mauri. Lo que pasa es que yo no me gusta el casco. Ah, bueno, si ya. Así, voy a tener que traerme al hombro nomás. Ya. Sale más barato.
1: Sí, bueno, entre pagar. Mira, dice Mauro, el gas vale es 27.500 y con descuento quedan 25.500, Lipigá. Sí, hay distintos valores, distintos precios.
2: Una consulta, ¿es un solo gas para todo el invierno? ¿Uno solo? Es la duda.
1: No, es que no es un gas, es un cupón. Don Ismael, es un cupón por 27.000 pesos. Ahí usted verá si compra gas de 5, de 11, de 15. Usted verá si ocupa los 27.000 pesos en un gas, en dos gas, o va a comprar uno de 5, uno de 15, uno de 11 y uno de 5. Pero es un valor de 27.000 pesos.
3: Mauri, en calle Paraguay, Lipigas, es más barato el gas. Anda por ahí entre los 21.900, 21.900, 22 lucas. Hay que ir a comprarlo directamente a la distribuidora Lipigas que está ahí en calle Paraguay.
1: Directo al distribuidor.
4: Pero señor, independiente de lo que valga el gas, usted va a poner 3.000 nomás, pues no va a ser el 100%, pues ya, señora. Una ayuda.
5: Oye Mauri, acá en Santiago, mira, el abastible en algunas partes lo venden a 23.500.
1: ¿Ya?
5: Abastible.
1: ¿Ya?
5: Después viene el casco a 22.500 y el Lipigá a 20.200 pesos. Así está la venta del gas acá, pero acá uno cotiza, pues. Acá ya está. Hay harta distribuidora de gas y que uno tiene que comprar donde está el más barato, ¿no? Pues amigo Mauri, ¿sí o no?
6: Mauri, no es en Paraguay, es en Uruguay.
1: Juanito, no es Paraguay, en Uruguay.
7: ¡Puta, la gente va por fe año!

0: ¡Oh, sí! ¡Uruguay! Me equivoqué. ¿Dónde los charrúas? ¡Uruguay!
1: ¡Uruguay!
0: Andá, boludo, te equivocaste. Me he equivocado.
2: Tita Mauri, una consulta. ¿Usted no podría poner esa información ahí en el loco de la radio, ahí en Facebook, en Instagram, en el WhatsApp, para que la gente vaya cachando, pero porque de ayer que viene diciendo y siempre preguntan lo mismo?
1: Vamos a hacer un tríptico y lo vamos a subir a las redes sociales para poder compartirlo.
3: Mauri, buenas tardes. Falta el Luchito Ledesma que diga si el cupón dice vale 8 también.
1: No, el Luchito Fabián, Luchito Ledesma todavía está en la quimio. Luchito Fabián va, tiene que preguntar.
4: Oye, Mauri, para completar la sección de preguntas y para los que tienen gas de cañería también sirve el cupón.
1: Ya lo dijo el subsecretario, solamente para compra de balón de gas.
2: Pita Mauri, pero difícil que Luis le dé más de información de esa wea, así que la verdad cuando le hizo el lindo ahí en el restaurante,
1: sí,
2: tuvo que pagarlo a él, pues así que no creo que tenga buena experiencia con él.
1: Ya, llega el momento de poder revisar económicos a esta hora de la tarde, después de una vueltita por nuestra siguiente tanda publicitaria.
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6: Esta es la hora. Esta es la hora en su Radio Carnaval. 12 horas con 33 minutos.
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1: Vamos con la revisión de económicos a esta hora de la tarde en su Radio Carnaval.

0: que tenemos a esta hora de la tardecita. A ver, revisemos. Empresa dedicada a la fabricación de prefabricados de hormigón busca incorporar a su equipo un conductor con licencia clase A4 y clase D para operar camión mixer. Requisitos: experiencia mínima de un año, licencia clase A4 y D vigente, disponibilidad para trabajar en turno 5x2. Residencia en Antofagasta, postulaciones solo de esta ciudad. Interesados, enviar currículum al 934-349246. 934-349246. Empresa de agua purificada requiere secretaria administrativa para recibir llamados y coordinar reparto en la ciudad de Antofagasta con experiencia en el rubro de 30 a 40 años. Interesadas, enviar currículum al WhatsApp 981-58-8312. 981-58-8312. Se requiere contratar chofer repartidor con licencia clase B. Interesados, enviar currículum al correo pfuentes@entrefaces.cl, pfuentes@entrefaces.cl, o llamar al 975-89-1931 o al 956-39-5715. Empresa Eléctrica de Antofagasta busca personal con experiencia demostrable en mantenimiento y montaje eléctrico e instrumentación para apoyo en Antofagasta. Se requiere experiencia en mineras. Interesados, enviar currículum al correo reclutamiento26.norte@gmail.com. También se pueden contactar al 981-77-3367. En nuestra sección de arriendo, se arrienda pieza ubicada en Población Vista Hermosa, sector centro, valor 130 mil pesos. Interesados pueden llamar al 929-720159. 929-720159.
1: No se preocupe, porque en su radio Carnaval encontrará los datitos todos los días en nuestra página web www.radiocarnaval.cl.

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0: 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Esta es la hora.
4: En su Radio Carnaval son las 13 horas con 4 minutos.
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6: ¿Qué tal? Buenas tardes, aquí están los principales titulares.
7: Buenas tardes.
6: Buenas tardes.
7: Buenas tardes.
6: Investigan presunto fraude al fisco en el Slepli Cancabur por millonario aumento de sueldos.
7: Pronóstico de viento mantiene bajo alerta preventiva a 5 comunas de Antofagasta.
6: Municipios de la región de Antofagasta podrán adquirir remedios mucho más baratos.
7: Investigan incidente en el Zorro del Desierto tras caída de hinchas durante triunfo de Cobreloa.
6: Estas y otras informaciones estaremos revisando en la presente entrega informativa, hoy martes 19 de mayo. Bienvenidas, bienvenidos.
7: ¡Bienvenidos!

0: de la tarde, ya con 10 minutos 13, ya con 10 en su radio Carnaval. Bienvenidos a esta jornada de día martes. Cristian Flaco Santana, ¿cómo está, coleguita?
1: ¿Cómo está, colega? Buenas tardes.
2: Buenas tardes, ¿usted cómo le baila?
1: Bien, aquí estamos, como día martes.
0: Se nubló el centro de Antofagasta.
1: Un poquito, en realidad. Un
2: poquito.
1: Nada más, tantito, ¿no?
0: Oiga, y pronóstico de viento a 5 comunas de la región, por lo
1: así
0: demás.
1: Es. ¿Sí?
0: Vamos a estar hablando de ello hoy día.
1: Bien. Todo.
0: Esto comenzaría entre mañana y el 22 de mayo.
1: Así es. El clima.
0: Tan helado que está ahí, Juan.
1: Sí. Y lo otro que ha tomado fuerza, el tema del niño Godzilla.
0: Oye, el cabro malo. La...
1: Sí.
0: ¿Cómo ha tomado fuerza? ¿Cómo será el papá? ¿A dónde está el papá de ese niño? El papá, la mamá, que no sabe cómo se anda portando. Tan travieso que me salió este cabro chico.
1: Yo cuando chico vi King Kong versus Godzilla.
0: ¿Cuando chico la vio?
1: Sí.
0: ¿Y ahora cuando grande no?
1: No.
0: ¿También salió la versión nueva, po?
1: No, pero me quedo con la antigua.
0: Ah, sí.
1: Los efectos especiales.
0: ¿A usted le gusta lo antiguo?
1: Por supuesto que sí. Ya. Había todo un arte ahí, po.
0: Ah, ¿le gustan las cosas antiguas?
1: Absolutamente. Todo lo que es vintage.
0: Ah, sí, pues sí, era linda ahí donde vendían eso. Eso...
1: No, eso era. No. Vintage, dije yo.
0: Ah, yo estaba hablando de Village. Que también es vintage, pues. Y que hoy en día ha vuelto, así como volvieron los álbumes. Ayer que conversábamos del tema de los álbumes.
1: Álbumes.
0: Y varias cosas que están regresando. Por ejemplo, el tema de los helados, pues, flaco.
1: Así
0: el,
1: es.
0: El centella, oh. El chocolito.
1: Cola de tigre.
0: Claro.
1: Paloco.
0: El paloco. Saludos al paloco de Coloso. Ahí también. El loli también. Helado emblemático de la generación de los 80 y de los 90.
1: El Nifty.
0: El Nifty también. El Dunky 21.
1: Dunky Nogatonga.
0: Nogatonga.
1: Megaloso.
0: Sí.
1: Manjachafa. Frilofo.
0: El Manso Niquelado también.
1: El Manso Niquelado, sí.
3: Oye, chiquillos, ojalá que con este tema del cupón de gas no se pongan payasos ya las distribuidoras, porque la semana pasada estaba 19.800 el de 15 y ya subió a 21.800. Capaz que para cuando empiece la activación de los cupones estén 30 lucas.
0: Hay que en algunos lados el gas ya está a 30 ya, po, lo que nos decían algunos auditores durante la mañana. Dice Mauri, ¿cómo puede decir el loli cochino?
1: ¿Quién dijo eso?
0: Yanna, una auditora acá me está retando.
1: Pero si es un helado que todavía existe, se llama Lollipop.
0: Oh, Yanna, ¿qué onda, hija? ¿Qué onda? ¿Qué está pasando?
1: Tal vez nunca ha probado Lollipop.
0: Busque, Yanna, yo le invito a que en el Google coloque helado loli.
1: Exactamente.
0: Y ahí se va a dar cuenta que no es ordinario lo que estamos diciendo.
1: Loli. Lollipop. Bueno, de hecho, hubo una canción también, claro, en su tiempo. Lollipop, lollipop.
0: O sea, a la hora que hablamos del pico dulce, se muere.
1: No, se muere.

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0: Dice las paletas Carola en Bañados Espinosa. Saludos, el zorrito.
1: Las paletas Carola.
0: Yo conocía las lechugas Carola.
1: O sea, es Carola.
0: Ya, estamos listos con el saludo para nuestros auspiciadores.
2: Vamos entonces, ¿estamos listos?
0: Vamos con el desarrollo informativo.
2: Estamos.
0: Tiki taka. LJ,
2: lo fuimos.
0: Una denuncia interna mantiene bajo investigación al Servicio Local de Educación Pública, SLEP Licancabur, luego que el Departamento Jurídico del organismo detectara presuntas irregularidades en las remuneraciones de dos funcionarios de la entidad.
2: Según los antecedentes conocidos, ambos trabajadores habrían percibido sueldos superiores a los que le correspondía tras un cambio en sus grados dentro de la escala única de sueldos, situación que actualmente es materia de investigación sumaria.
0: El caso fue informado en marzo de este año a la Dirección Ejecutiva Subrogante del Servicio, luego que el área jurídica revisara las remuneraciones correspondientes a octubre del 2025, publicadas en Transparencia Activa Institucional.
2: En el informe elaborado por el Departamento Jurídico se indica que los funcionarios, quienes ejercían cargos subrogantes como subdirector de Gestión y Desarrollo de Personas y subdirector de Administración y Finanzas, percibieron remuneraciones que no se ajustaron a derecho.
0: De acuerdo con los antecedentes recopilados, ambos habrían pasado desde el grado 12 a grado 5 dentro de la escala salarial del sector público, modificación que habría generado un importante incremento en sus ingresos mensuales.
2: Esto implicaría que las remuneraciones pasaran, desde aproximadamente 1.200.000 hasta montos cercanos a los 5.5 millones de pesos.
0: Uno de los

0: puntos que también aparece en la denuncia es que uno de los involucrados corresponde al encargado titular de remuneraciones del propio SLEP, Licancabur.
1: Bueno, el Servicio Local de Educación Pública. 13 horas, 1 de la tarde con 34 minutos.
0: Vamos a hablar del tiempo.
1: Muy buenas tardes.
0: Buenas tardes.
1: Amigas y amigos.
0: Estaba esperando
1: vamos
0: el tiempo.
1: A conocer el informe del clima.
0: Ya. Anota, anota el tiempo para mañana.
1: El clima. Hablemos del clima. Que el tiempo es tiempo.
0: Anota el clímax, bueno, el clímax.
1: No, clima, clima. Oiga, atención con esto, ¿eh? Porque la Dirección Regional de Senapred mantuvo vigente la alerta temprana preventiva para la provincia del Loa, las comunas de María Elena, Sierra Gorda, Antofagasta y Taltal, debido a pronóstico de viento normal a moderado que se extendería hasta el jueves 22 de mayo en distintos sectores de la región. ¿El jueves no es 21?
0: Sí, pues jueves 21.
1: Entonces, ¿por qué saca 22 de mayo?
0: Viernes 22.
1: Ya, jueves 22 dice acá. Ya, no.
0: Aguarda, Juana, con los calzones, aguarda. La medida fue adoptada luego del nuevo aviso emitido por la Dirección Meteorológica de Chile, organismo que advirtió sobre la presencia de vientos en zonas de precordillera, precordillera Salar y cordillera de Antofagasta entre el 20 y el 22 de mayo.
1: Bueno, en paralelo, la Dirección Meteorológica de Chile, organismo que advirtió sobre la presencia, ¿cierto?
0: Canceló
1: ¿sí? el aviso meteorológico que anteriormente pronosticaba viento en la cordillera regional debido al debilitamiento de las condiciones atmosféricas asociadas a dicho evento.
0: Sin embargo, las autoridades determinaron mantener la alerta preventiva vigente desde el pasado 15 de mayo, considerando que continúan las condiciones que podrían generar situaciones de riesgo en sectores de la región.
1: Además, desde Senapred explicaron que la medida permite reforzar el monitoreo meteorológico y mantener coordinado el Sistema Nacional de Prevención y Respuesta ante Desastres para reaccionar oportunamente frente a posibles emergencias derivadas de este evento climático.
0: Bueno, la tarde y noche de hoy, Ollagüe tendrá vientos de entre 40 y 60 kilómetros por hora. Para mañana miércoles durante la tarde, entre 40 y 70 kilómetros por hora. Para Ollagüe, para la comuna de Calama, vientos de entre 40 y 70 kilómetros por hora desde la tarde de mañana.
1: ¡Ah, mierda! Cale.
0: San Pedro de Atacama, durante la tarde de hoy, vientos entre 25 y 40 kilómetros por hora.
1: Estar atento sobre todo la zona, digo, de la provincia de Loa,
0: sí.
1: María Elena, Sierra Gorda, por supuesto, Ollagüe, Antofagasta,
0: Ollagüe, San Pedro,
1: Ollagüe también, producto de estos vientos normales a moderados.
0: Dice, ojo Mauri, clima se le llama fenómenos atmosféricos a largo plazo, años o décadas. Tiempo se le llama los fenómenos del día a día, semanal o mensual. Por eso se llama cambio climático. Es algo a muy largo plazo.
1: El tiempo sin ti es empo.
2: Ivone, otra vez se me volaron los calzones.
0: Abierto, viento parece Bonnie Marito, ah, lo demás. Dice, se viene el niño extremo, hoy el Godzilla.
1: Bueno, el tiempo es una magnitud física que mide la duración o separación de los acontecimientos.
0: Ay, no quiero saber nada de separación.
1: Permitiendo ordenarlos en una secuencia pasado, presente y futuro.
0: ¡No me olvides de separación!
1: ¿Por qué se separó?
0: No, que en la mañana estábamos hablando del día del papá, entonces tanta separación que había.
1: Yo estoy hablando.
0: Estamos en la campaña de reanudar la celebración del Día del Padre como Dios debe.
1: Ya, pero es que nunca ha sido tan potente como.
0: Es que este año lo queremos hacer diferente. Vamos a hacer una punta de puro hombre.
1: Pero yo quiero hablar del tiempo en meteorología.
0: Entonces no me metan las separaciones, pues.
1: No, pues si la separación de tiempo y espacio. Me perdí también.
0: Que se separó la señora con el tiempo. Eso dijo.
1: Ya. Dice, en Calama ha habido viento todo el año.
0: Sí, pero habitual, mayoritariamente con estos fenómenos se siente más.
1: Pero dice, desde antes de ayer, que hay más viento que la.
0: Otra cosa.
1: Sí, pero Calama siempre ha tenido viento. Sí. De hecho, yo me acuerdo que habían vientos en Calama en septiembre, previo a fiestas patrias. Eso como que avisaba que venía el 18.
0: Los vientos de septiembre.
1: Sí. Unos remolinos, oye. Y uno jugaba.
2: Oye, yo conozco uno que se separó hace poquito nomás. Qué abuelonado, lo recién me gana.
0: Dice, el fenómeno del Super Niño Godzilla puede ser muy lluvioso o como puede ser un año de sequía.
1: Bueno, lo estábamos hablando al principio, ¿eh? Pero fíjate que más que sequía, el Niño Godzilla podría traer lluvias. Es la diferencia con la niña.
0: Aunque los dos son desordenados.
1: Ahora, ¿por qué se llama Niño Godzilla? Porque es más violento.
0: Claro. Ya dejamos de colocarle nombres de mujeres a los. ¿Se acuerda que el tema de los huracanes, la gran mayoría tiene nombres de mujeres? Sí. ¿Por qué?
1: Arrasan con todo. Oye, no. Ya no echemos en eso. Bueno, Godzilla es un monstruo. Es un monstruo.
0: ¡Un monstruo!
1: Es un monstruo.
0: ¡Monstruo!
1: Yo tengo un amigo, le decían Aquaman.
0: ¿Por qué?
1: Andaba con puros monstruos.
0: Oye, ¿y no era Ultraman?
1: Perdón, Ultraman.
0: Ahí sí.
1: Bueno, Aquaman también, ya. Godzilla es un monstruo japonés de ficción que protagonizó numerosas películas y se convirtió en un personaje famoso a nivel cinematográfico. Apareció el año 1954 en la película Godzilla, producida por los estudios Toho.
0: ¡Toho!
1: Godzilla aparece en 33 películas japonesas.
0: Godzilla se come lo que venga.
1: Bueno, se hizo una adaptación donde participó junto a King Kong. Y ahí aparece por primera vez King Kong versus Godzilla. En el año 2019... una coproducción entre Estados Unidos y Japón lanzaron una versión más moderna. King of the Masters y Godzilla versus King Kong.
0: Hay una canción que también habla de King Kong, ¿po?
1: ¿Ya? ¿Cuál es esa?
0: Es la de esa que dice Din Don, Din, din Don. Don. Solo de no. King Kong.
1: No, de Din Don, Din, din. Don. Pregúntale a King Kong eso. Sí, sí,
0: yo sabía que eran los ojos de King Kong. No. Son los ojos de King Kong.
1: Y volviendo al tema este del niño Godzilla, se le llama así porque es bastante violento.
0: ¿Qué fue Godzilla? Tres y ya con 42, 1:42. Vamos hasta Calama, nuestra distinta frecuencia, 91.5.
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0: Con una inversión que supera los 4.000 millones de pesos, se dio inicio al proyecto de modernización y conexión de la red semafórica de Calama. En la oportunidad se comenzó a trabajar en la intersección de las avenidas Balmaceda con Antofagasta.
1: El desarrollo de los trabajos contempla la conexión de 39 interacciones semaforizadas.
0: Intersecciones.
1: perdón, intersecciones semaforizadas al Centro de Control de Tránsito Regional y la construcción de 5 nuevos cruces semafóricos, avanzando hacia un sistema más coordinado, moderno y con capacidad de adaptación en tiempo real a las condiciones del tránsito.
0: A esto se suma la incorporación de la capacidad para que los semáforos puedan seguir operando cuando aún existan cortes de energía, dada la incorporación de sistemas de respaldo energético en el 100% de los cruces intervenidos, evitando interrupciones en una comuna donde la movilidad es clave para su funcionamiento productivo y la seguridad vial de las personas. ¿Cristian?
1: El proyecto también considera la incorporación de cámaras de videos, analítica y paneles educativos de control de velocidad, fortaleciendo una gestión más eficiente, segura y basada en datos.
0: Las obras comenzaron en el eje Balmaceda, principal arteria de la ciudad, donde hoy se concentran altos niveles de congestión y tiempo de espera. Esta intervención permitirá optimizar los flujos vehiculares, reducir demoras y mejorar los traslados diarios de miles de personas en una comuna que supera los 140.000 habitantes y registra cerca de 53.000 vehículos en circulación.
1: El CDB de Transportes y Telecomunicaciones, Pablo Benandi, señaló que este es un proyecto que representa un avance significativo en la gestión de tránsito de la comuna, ya que nos permite contar con una red semafórica integrada e inteligente. Esto se traducirá en menores tiempos de viaje, mayor seguridad vial y una mejor respuesta frente a las condiciones reales del tránsito.
0: Las autoridades destacaron que la modernización de la red de semáforos tendrá un impacto directo en la operación logística de la ciudad, facilitando el desplazamiento de carga y fortaleciendo el rol de Calama como un nodo estratégico para la industria minera, sector que concentra más del 20% de la producción de cobre de nuestro país.
1: Seguimos en Calama. ...101.7... ...91.5
0: en la provincia de Loa.
1: 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Oiga, la delegación presidencial provincial de Loa confirmó que se encuentra investigando el incidente ocurrido durante el último partido de Cobreloa frente a Deportes Copiapó, donde un hincha resultó lesionado tras escalar una reja en el sector Galería Sur del Estadio Zorros del Desierto.
0: Según explicó el delegado presidencial del Loa, Cristian Ramírez, el afectado fue atendido oportunamente y ya fue dado de alta, mientras las autoridades iniciaron una revisión para determinar eventuales responsabilidades en el desarrollo del espectáculo deportivo.
1: El asesor jurídico de la delegación presidencial, Jaime Ciares, indicó que las investigaciones ya están en curso junto al encargado de Estadio Seguro, aunque todavía no existen conclusiones definitivas respecto a posibles sanciones.
0: Desde la autoridad reiteraron el llamado al autocuidado de los asistentes y recordaron que el escalamiento de rejas está prohibido por la Ley de Violencia en los Estadios y su reglamento.
1: Entre las posibles medidas se evalúa la prohibición de ingreso del hincha involucrado a recintos deportivos del país.
0: La responsabilidad de cada cual, que en este caso es el hincha, es el responsable por el escalamiento y tiene que hacerse responsable como tal de las sanciones que le puedan aplicar, explicó Ciares.
1: Yo tengo una duda acá. ¿Estadio Seguro no había desaparecido eso?
0: Bueno, oye,
1: la cosa es que el hincha por lo menos no pasó a mayores ya y podría recibir prohibición de ingreso a cualquier estadio de Chile según determine la autoridad.
0: Oiga, continuamos con el desarrollo informativo porque esto compete a las 9 comunas de la región de Antofagasta. Los 9 municipios de la región tendrán la oportunidad de bajar sus costos por concepto de adquisición de medicamentos. Esto gracias a la eliminación de la comisión que cobraba la Central Nacional de Abastecimiento, Senabas, por concepto de intermediación de compras. En la oportunidad, el secretario regional ministerial de Salud, Rodrigo Medina, explicó que la iniciativa permitirá en la práctica evitar el 7% del costo adicional sobre el valor de los fármacos que eran adquiridos por las entidades edilicias a Senabast. La autoridad precisó que el tema resulta particularmente relevante por el número de personas que se atienden en la atención primaria y que recibe de manera permanente y gratuita sus medicamentos respectivos. Finalmente, Catalina González, seremi de gobierno, indicó que esta medida para el 100% de los municipios es muy buena y también un incentivo para que las entidades edilicias compren sus medicamentos a través de Senabás. Mientras más medicamentos compramos, mejores precios podemos conseguir.

0: Buenas tardes.
1: Buenas tardes.
0: ¿Tiene pastillas para dolores?
1: ¿Pero para qué tipo de dolores?
0: ¿Ah?
1: ¿Para qué tipo de dolores?
0: Para Dolores González, una amiga que le duele todo.
1: Tengo esta pastilla que es de hipocondría, no sé si le servirá. ¡Hipocondría!
0: ¿Tiene pastillas para el cerebro?
1: ¿Para qué?
0: Para el cerebro.
1: ¿Para el cerebro?
0: Sí.
1: ¡Felicidades! ¡Sí, tenemos pastillas para el cerebro!
0: Es que por eso, porque yo quiero celebrar.
1: ¿Te creo?
0: Sí. Deme una pastillita para la celebración.
1: ¿Usted quiere celebrar o celebrar?
0: No, celebrar.
1: Ah, celebrar.
0: Sí. Ya, 1.50. Bueno, cuando vaya a la farmacia, pídale así, pastilla para la celebración.
1: Es que cuando tú hablas de pastillas para la celebración, uno lo puede tomar de cualquier forma. El farmacéutico te puede decir, ya, pero tenemos, por ejemplo, sildenafil, si usted quiere.
0: Para que suene más discreto.
1: Ah, pero usted se refiere a ese tipo de celebración.
0: Claro. ¿Qué celebración piensas tú?
1: Es que no será mejor llegar y ser franco con el químico farmacéutico y decirle.
0: No, porque es muy gritón.
1: ¿Tiene pastilla para hacer el amor? Perdón, paracetamol.
0: Paracetamol.

0: Oiga, ya, ¿hay mensaje o no?
1: Sí, tengo mensaje, pero se lo voy a comentar luego. ¿Se acuerda usted de las cámaras de televigilancia que han detectado, por ejemplo, y han descubierto a vecinos botando basura, botando aceite? Sí. Y también han evitado también distintos ilícitos. El otro día observamos ahí en Avenida Bonilla con Pantaleón Cortés cuando se querían robar una camioneta, un furgón. Ahora, aquí en el centro de la ciudad, gracias al oportuno monitoreo de la central de televigilancia del municipio, Carabineros logró la detención de un sujeto acusado de cometer un robo con violencia durante la madrugada de este lunes en el centro de la ciudad.
2: Así es.
1: Así lo dio a conocer el director Gonzalo Castro, explicando que este procedimiento se gestó en el centro y fue detectado por las cámaras de televigilancia que están desplegadas en la comuna. Con la integración de nuestra central de monitoreo de un funcionario de Carabineros que coordina las acciones con Senco, logran visualizar cómo se está desarrollando un robo con intimidación donde se logra la detención del delincuente. El hecho ocurrió cerca de las 3 de la madrugada en la intersección de calles Mata con Uribe, donde operadores de cámara detectaron a un individuo que tras agredir a una persona le sustrajo sus especies. De inmediato, la información y características del sujeto fueron alertadas vía radial a personal policial que patrullaba en el sector.
2: Bueno, gracias a la rápida coordinación entre la Central de Televigilancia Municipal y Carabineros, la Tercera Comisaría, los efectivos concurrieron hasta las inmediaciones de la Plaza Sotomayor, donde lograron ubicar e identificar a un individuo que coincidía plenamente con la descripción entregada por los operadores.
1: Posteriormente, mediante la revisión de los registros audiovisuales captados por las cámaras de seguridad, se confirmó la participación del sujeto en el delito. Durante la fiscalización, personal policial encontró entre sus vestimentas un teléfono celular Samsung Galaxy modelo A51 correspondiente a la especie sustraída a la víctima.
2: El hombre, de 22 años, de nacionalidad colombiana, contaba con antecedentes penales, fue puesto a disposición del Ministerio Público para su control y posterior formalización.
1: Una ya con 53.

0: Vamos al deporte. Amables oyentes del deporte, ¿de qué porte es el deporte?
1: De deporte.
0: ¿Con qué pinta el pintado?
1: Con pintura.
0: Caballero.
2: No. Caballero.
0: Bueno, ¿qué es lo que se puede destacar en el deporte?
1: Oiga, ¿se cerró la fecha anoche?
0: Sí, pues.
1: ¿Perdió Deportes Santa Cruz?
0: ¿Perdió Deportes Iquique?
1: Oiga, la Unión Española...
0: remontó el segundo tiempo.
1: Remonta también en el...
0: en la tabla.
1: En la tabla, por lo demás.
0: Sí, porque Iquique, primer tiempo, hizo todo. Pero después del segundo tiempo,
1: no
0: el
1: hizo
0: café
1: no hizo nada. Cargado. No hizo nada. Bueno, el triunfo para la Unión Española frente a Iquique por 2-1 y Deportes Temuco, que le ganó por 3-2 a Deportes Santa Cruz, que es el próximo rival de Deportes Antofagasta este próximo domingo.
0: Así es. Antofagasta el domingo, horario 12:30 horas.
1: 12:30, sí.
0: Cobreloa el jueves 21 de mayo, allá en Santiago, en Recoleta.
1: A las 15 horas.
0: 15 horas.
1: En el Leonel Sánchez.
0: Recoleta, Cobreloa.
1: ¿Ah?
0: El horario bueno.
1: El horario bueno, sí.
0: Bueno.
1: Bueno, este fin de semana está el partido de Católica con Colo-Colo en el Claro. Ajá. Arena, el 24 de mayo a las 18:06 p.m, que dicen que es otro de los tantos clásicos del fútbol chileno.
0: Tengo así entendido, está la cosa.
1: Tengo entendido que Chato Robin ya está haciendo la previa ya.
0: Seguramente. Hace un mes. En fin. ¿Qué más? Estaba revisando acá una información. Dice, hubo golpes y lanzaron líquido caliente. Revelan detalles de incidente que remece a Deportes La Serena.
1: Chuta.
0: La barra, los papayeros, denunció un ataque por parte de familiares de dos jugadores del equipo. Atacaron a mujeres hinchas de nuestro club, señalaron. En las últimas horas se dieron a conocer nuevos detalles del grave incidente que denunció la barra a los papayeros, que involucra a familiares de Johan Orellana y Jason Vargas, jugadores de Deportes La Serena. Según señaló la barra en un comunicado, familiares de Orellana y Vargas atacaron a mujeres hinchas de nuestro club por el hecho de una puteada o crítica a los jugadores por el mal rendimiento en el campeonato. Los hechos denunciados habrían ocurrido el pasado viernes en el Santa Laura, en el marco de un partido donde el cuadro granate perdió 5-1 ante Palestino. Se está investigando la cosa. 13:58. Cosas extrafutbolísticas. Durante las últimas horas se dio a conocer una compleja situación que involucra al volante Arturo Vidal.
1: Ah, bueno, todo. El tema del robo a las casas de cambio.
0: Sí, luego de un trabajador de la casa de cambio, Money Global, dio a conocer en testimonio ante la PDI que se apropió de 50 millones de pesos desde la caja fuerte por encargo del volante de Colo-Colo. En los antecedentes recopilados, Ignacio Rodríguez se jactaba en el mundo de las casas de cambio por ser amigo de Arturo Vidal, vínculo que data desde hace más de una década. Esto considerando que ambos fueron compañeros en las cadetas de Colo-Colo, con el hoy trabajador de casa de cambio desempeñándose delantero en las categorías menores del cacique. Bueno, hay toda una investigación ahí, ¿eh?
1: Sí, pues fue citado a declarar durante la madrugada también.
0: Exactamente. Bueno, se dice que el volante habría devuelto 35 millones y están las gestiones para completar la restitución de los 15 millones restantes. Ya, vamos a la hora, 14 horas, 2 de la tarde. ¿Algo más?
1: Por acá, nada más.
0: Ya, perfecto. Nos vamos entonces. Un abrazo tremendo a toda la gran sintonía.
1: Mañana, previa de día festivo.
0: Dice jueves 21, Católica, Barcelona, 20-30 horas, Claro Arena.
1: Chico Robinson.
0: Ahí está el Chico Robinson. Oye, un abrazo grande, harta buena onda, harta buena vibra a nuestro amigo, compañero, Martín Flaco Moreno. Le mandamos a él y a familia un harta fuerza, harta buena vibra. Harta buena onda.
1: Bueno, momentos difíciles están pasando, sí, como familia, pero desde Antofagasta le enviamos
0: un abrazo
1: y harta
0: grande,
1: energía. Y estamos seguros que todo va a salir muy bien con su
0: bebé. Para Martinita, fuerza, sí, ahí, harta buena onda. Ya, nos vamos. Gracias.
1: Buenas tardes.
0: Buenas tardes.
1: Buen provecho.
0: Que estén bien.
1: Nos vemos.
0: Adiós.
1: Chao, chao.
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1: Vamos con la revisión de económicos a esta hora de la tarde. Tome lápiz y papel, datitos suman y siguen. Empresa dedicada a la fabricación de prefabricados de hormigón busca incorporar a su equipo un conductor con licencia clase A4 y clase D para operar camión mixer. Requisitos: experiencia mínima de un año, licencia clase A4 y D vigente, disponibilidad para trabajar en turno 5x2, residencia en Antofagasta, postulaciones solo de esta ciudad. Interesados, comunicarse al 934-34-9246. Empresa LC Seguridad necesita contratar guardia de seguridad con curso OS10 al día. Turnos 7x7 rotativos con sueldo líquido de 630 mil pesos aproximado para condominio del sector sur de la ciudad de Antofagasta. Pueden tomar contacto al 954-09-7140. 954-09-7140. Empresa de agua purificada requiere secretaria administrativa para recibir llamados y coordinar reparto en la ciudad de Antofagasta. Con experiencia en el rubro de 30 a 40 años. Interesadas, comunicarse al 981-588312. 981-588312. Se busca diseñador gráfico con experiencia en el rubro de impresión, manejo de Illustrator, Photoshop y experiencia gráfica. Turno 5x2, residencia en Antofagasta. Interesados e interesadas, enviar currículum al WhatsApp 966-406826. 966-406826. Se requiere contratar chofer repartidor con licencia clase B. Interesados, enviar currículum al correo pfuentes@entrefaces.cl, pfuentes@entrefaces.cl, o comunicarse al 975-89-1931 o al 956-395715. Vamos a la pausa comercial, no se separe de nuestra sintonía. Luego arranca y comienza El Latido Ranchero.
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14: Esta es la hora. En la Carnaval ya son las 14 horas con 8 minutos.
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0: quedó el polvo nomás, quedó todo el recuerdo ahí. Ahora si usted va al sector, ahí en el motel JG antiguamente, claro, hay unas canchas de pádel. Habían unas camas de... Según lo que me contó un amigo. Habían unas camas de cemento más duras. Según me contó un amigo. Un amigo.
1: Hola, Chocotín.
0: ¿Qué tal?
1: Super martes.
0: Hola.
1: Abrazos.
0: Hola, hola.
1: Saludos a Nelly, a Deisa, a Marta, a Juanita, a Ana Veroisa, a Bertita, a Iris, Bertita, David, Pablo, Ricardo, Conserje, Juan Valdés, Gatito, Emilio, Oscar. Onomástico de hoy, Ivonne.
0: Ivonne.
1: Abrazito y beso para todos.
0: Cuídese. Saludos para Ivonne, que hoy está de onomástico.
2: Él quería ser locutor, pero su cuerpo se lo impidió. Dejamos en este escenario a Julito.
0: Ay, ¿por qué yo? ¿Por qué yo?
3: Amigo Julito.
0: Caballero, ¿cómo está usted? Peladito.
3: Caballero.
0: Oiga.
3: Amigo.
0: Ándate, cabrito.
3: Chacotero Camarines. Chacotero le echa de menos a los marinos.
0: Nada que ver. ¿Qué tiene que ver los marinos? Ah, verdad que falta poco para el 21 de mayo. Ya está bien, no he dicho nada. No he dicho nada, no he dicho nada. Ya van a llegar los barcos de guerra ya. Ya van a llegar los barcos. No he dicho nada, verdad que estamos ahí a vísperas ya del 21 de mayo. Oye, a todo esto van a llegar los buques de guerra, ¿no? Para que la gente vaya ahí a mirar los barcos el 21 de mayo. Dicen que viene la fragata Chacotín. Hola, ¿qué tal, Julito? Que tenga un buen programa. Saludos, abrazos al Juanito Valdés. Cuídate, Juanito. Juanito Valdés.
4: Julio, ¿ah? No digas eso. Mira, yo te, me encontré un reloj en un motel del JG.
0: No.
4: Inicial, entonces era tuyo, ¿no?
0: A ver, a ver, a ver, a ver, a ver, a ver. A ver, a ver, a ver, a ver. No sabía si está. A ver, espera, espera, espera, espera.
4: En un motel del JG. Tenía tu inicial, entonces era tuyo, ¿no?
0: ¿Qué? No, no entendí la última parte. Bueno, yo una vez fui, no tengo que reconocer. Tengo que reconocer. Una vez fui. Una, pero una sola vez. Una sola vez. Oiga, ¿puede cortar la señal para allá, para el sector del Parque Juan López? ¿Puede cortar la señal? ¿Se puede cortar la señal para ese sector? Por favor, Chacotero. Yo voy a contar una historia, no quiero que se escuche por allá. Yo antiguamente, hace muchos años. Yo quería tener un reloj. Quería tener un reloj. Y junté platita. No le voy a decir cuánto me costó el reloj, pero estamos hablando del año. No voy a decir el año. Y fuimos. Un reloj tan bonito, azulito, un color azul especial, así un azul bonito. A cuerda. Metálico. Yo era joven, po, y me gustaban ese tipo de reloj. Y lo compré, me costó tanto, hasta el día de hoy me duele el reloj que se me haya... Bueno, me compré el reloj y yo andaba pololeando en ese tiempo. Andaba pololeando y me fui al JG. Después de haber pasado una noche interesante, bonita, me fui al JG. Me fui al JG, entré al JG. Pasé una noche maravillosa. Tiene cortada la señal. ¿Ah? ¿La cortó? ¿Cómo que no? Córtala, pues. Córtala, señal, hombre. Córtala. Ya, ahora sí. Y oh, la pasé bonito. Me vestí, me cambié ropa, me bañé. No me bañé nada. Estaba muy helada el agua. Ya me despido, me voy. Me fui a mi casa. Llego a mi casa. Me acuesto así. Voy a sacarme el reloj y no lo tenía. Me paré, llegué allá de nuevo. No hemos visto nada. Sí, dije yo, ay, es que entraron otras partes. Pero cómo, si yo lo dejé ahí en el velador. Lo dejé en el velador. No, a ver, vamos a revisar. Revisamos por todos lados y no encontramos el reloj. Podría decir que me costó tanto, me costó tanto, tanto.

0: tanto para que se me pierda. Sí, estuve toda la noche. Para que se me pierda en un minuto. No, un minuto. Para que se me pierda en cinco. No, un poquito más. Para que se me pierda el mismo día. Y me había costado tanto y yo estaba tan contento. Y no me lo devolvieron nunca más hasta el día de hoy. No sé qué será. Por eso me acordé, capaz que sea el reloj que encontró usted, oiga. Ya, eso. Eso quería contarle. Y ahora sí, da la señal nomás. Da la señal para el sector del Juan López.
1: Entonces, te regalaremos un reloj.
0: Pero que sea el mismo. Ah, que sea el mismo.
2: Le duro poca la alegría.
0: No, poca. Imagínate, estaba contento porque me compré el reloj que había soñado por meses. Oye, si conté meses, plata. Ya, no me quiero acordar. Me compré el reloj y me habrá durado en mi muñeca derecha 4 horas. 4 horas me habrá durado en mi muñeca. No puede ser. Me castigo.
1: Ay, así que no siga participando, no. Julio.
0: Yo tenía la fe que. Yo dije, voy a llegar y va a estar ahí, pues.
3: Entonces podríamos decir que fuiste a perder la hora nomás, Julio.
0: No, yo no doy la hora. No. Hay otro que da la hora. Yo no doy la hora.
4: ¡Aló! Lucito Castillo de acá, del Alto al Sol. Esto te pasó por Califa, viejo. ¿Cómo? Un abrazo para toda la gente.
0: ¿Cómo?
4: Ay, Lucito Castillo de acá, del Alto al Sol. Esto te pasó por Califa, viejo.
0: No, señor. Porque era mi pareja de esa época. ¿O no? Sí, era mi pareja. Oye, ¿por qué piensan mal de mí?
4: Ay, Lucero Castillo de acá.
0: ¿Por qué estamos hablando de esto?
4: Al sol. Esto ya. Te pasó por Califa, viejo. Un abrazo para toda la gente.
3: Julito, que duró menos que un chulo.
0: ¿Alguien tendrá un reloj? Voy a dar las características.
1: No piense que a usted no mal le ha pasado.
0: ¿No?
1: Las personas que no estamos acostumbrados a usar relojes nos pasa. Yo también, claro. Me compré un reloj. ¿Eh? Y menos de mediodía también, ¿Por qué? Porque no estamos acostumbrados a contando la hora. Nosotros andamos dando la hora. Claro,
0: Ah, ¿usted media hora? No, yo cuatro. Parte baja.

0: için.
1: Hasta Lina este mujerito, la fragata llegó hoy día en la mañana.
2: ¿Cómo?
1: Hasta Lina este mujerito, la fragata llegó hoy día en la mañana.
2: Ah, llegaron hoy día. No, es que no sé, pues yo en la mañana no escucho radio. Yo me conecto a partir de las 3 de la tarde. Desde las 3 de la tarde yo soy de ustedes.
3: Hola, Julito Sarazán.
2: Hola, ¿qué tal? ¿Cómo está, Rosita?
3: Rosita Rosa. Ay, Tailao Juan.
2: Tailao, oye, sí, Tailao. Sí.
3: Pero si qué mujer no te tendría como guatero, como Julito.
2: ¿Guatero?
3: Da ganas de meterte adentro y abrigarte. Un besito a la Flaquita Rosa.
2: Abrazo, Flaquita Rosa.
3: Y abrigarse y abrigarse.
2: De guatero.
4: Chacotero, ponete media abiertita en la mesa 6.

Abrazos para nuestra amiga Nelly. Bueno, en ese tiempo, no sé en día porque hace muchos años que no frecuento ese tipo de lugares. Usted escuchaba de fondo, en la esquina de la pieza, un parlante. O arriba de la ¿cómo se llama? De la cabecera, un parlante. Entonces usted apagaba la luz y dejaba una lámpara nomás, al ladito una lámpara. Ahí usted prendía la lámpara. Y arriba un parlantito que se escuchaba la música

0: pero le echo de menos a mi reloj.
1: ¡Mi reloj!
0: Me voy a la pausa mejor. Pausa cortita. Ya regreso. Para quienes dirán, oye, ¿y esa canción? ¿Quién la canta? Esta canción la canta Europe, Kerry. Ya, chacotero, vamos de la mano a la pausa. Pausa y ya regresamos aquí en La Regalona. ¡Ay, mi reloj!
2: 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Esta es la hora. En su Radio Regalona ya son las 15 horas con 42 minutos.
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1: Revisamos los datitos aquí en la Carnaval. Atención, lápiz y papel, datitos económicos para hoy martes, martes ya 19 de mayo. Atención. Se necesita contratar diseñador gráfico con experiencia en el rubro de impresión, manejo de ilustrador y Photoshop. Que tengan experiencia gráfica, turno 5x2, residencia en Antofagasta. Interesados, interesadas, enviar currículum vitae al siguiente WhatsApp. Más 569-6640-6826. Más 569-6640-6826. Se necesitan dos personas que sepan de costura, con experiencia en arreglos de todo tipo de prendas. Interesados, interesadas, contactar al más 569-6483-8531. Más 569-6483-8531. O bien pueden dirigirse a calle Huamachuco 9855. Huamachuco 9855. Caemín, sector La Negra, en Antofagasta, busca profesionales para los siguientes cargos para turno 5x2. Operador bulldozer, operador motoniveladora, operador rodillo compactador, operador camión aljibe, operador chancador y mecánicos de equipos medianos. Requisitos: experiencia mínima de 3 años en el cargo, residencia en Antofagasta, indicar pretensiones de renta al postular. Tiene que indicar el cargo a cual usted postula. Si cumples con estos requisitos y buscas integrarte a un equipo sólido, envía tu currículum vitae y antecedentes al siguiente correo. magiref@caemin.cl. magiref@caemin.cl. Empresa LC Seguridad necesita contratar guardias de seguridad con curso OS10 al día, turno 7x7 rotativo, sueldo líquido de 630 mil pesos aproximado. Para condominio del sector sur de Antofagasta, interesados llamar al 954-09-7140, 954-09-7140. Empresa de agua purificada necesita urgente secretaria administrativa para recibir llamados y coordinar reparto en Antofagasta. Con experiencia en el rubro, que tengan entre 30 y 40 años. Interesadas, enviar currículum vitae al siguiente WhatsApp. Más 569-8158-8312. Más 569-8158-8312. Se necesitan personas que sepan de costura y arreglo de todo tipo de prendas. Comunicarse al más 569-6483-8531. Más 569-6483-8531. 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A partir de las 17 horas habrán muchos premios y sorpresas. Valor de la tarjeta 4.000 pesos. Incluye taza de té, pan con carne y un dulce. 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Así hemos revisado los datitos aquí en la Carnaval. 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

0: Ya, estaba conversando con una señora que me estaba comentando que ella encontró mi reloj. Después de más de 30 años. No, mentira. Hola, ¿qué tal, amigo Julito? Saludos para Sonia, Nelly, de parte de la Blanquita de Placilla. Saludos, Blanquita. Aló, Carnaval.
1: La famosa cama de cemento, JG.
0: Sí, pues, famosas... sí. Ah, también las conoce. Como le digo, ya no existe nada de eso. No queda nada. Ya todo quedó en el olvido. Ahora puedo ir a jugar pádel para allá. Oye, cómo cambian las cosas, ¿eh? Yo fui al JG para nunca más porque el colchón tenía un resorte y me lo enterré en la espalda. Era un colchón viejo. Bueno, para las personas que frecuentan ese tipo de lugares, siempre tienen anécdotas, siempre, siempre, siempre. ¿Se acuerdan del San Jorge? ¿Por qué conozco el San Jorge? Porque yo vivía a la vuelta, la vuelta de San Jorge. No le sacaban nunca el plástico al colchón. Según lo que me contó un vecino.
2: ¿Qué tal, qué tal, qué tal,
0: qué tal, qué tal, qué tal, qué tal, qué tal, señor?
2: Salazar, ¿cómo está usted?
0: Bien, bien.
2: En este día fresquito.
0: Sí, digo, martes.
2: Fresquito rico. Bendición para usted, rico. Muchas vibras también para usted, para su familia, para toda la familia carnavalera, que tenga un gran día o tarde de día martes. Una locatón entonces va a comprar un reloj al Julito Salazar por calentín.
0: No.
3: Care Chupete se acuerda de la Karen Paola.
0: ¿Cómo?
3: El Care Chupete se acuerda de la Karen Paola.
0: ¿Quién será el Care Chupete, güey? Me imagino un gordito, peladito y rojo, ¿ah? Me imagino. Julito, perdiste el reloj por la... Estás mal pensado. ¡Hola! ¡Apareció el cometa Halley! ¡Apareció!
4: Estuve desconectado cualquier tiempo, me han pasado tantas cosas.
0: Nos dimos cuenta.
4: Un saludito ahí a mi gente que me conoce. Tengo hartos problemitas, pero gracias a Dios ahí vamos saliendo para adelante. Un saludito a mi mamita acá, que está conmigo, que tuvo momentos difíciles hace como un mes. Se enfermó viejita, pero ya gracias a Dios está mejor. Ya, Julito, acá
0: Ula Ula. Ya, qué bueno. Qué bueno que está mejor la mamita. Saludos, abrazos ahí para el Ula Ula. Ula Ula.
5: Julito, me quedo 5 minutos con la chica.
0: ¡Ah! ¡5 nomás, tan rápido! Bueno, que ya... Oye, muy temprano para estar hablando de este tipo de cosas. Son las 4 de la tarde. Bueno, que no hemos dicho nada malo, ¿eh? No hemos dicho nada malo. Nada malo.
5: Julito, me quedo 5 minutos con la chica.
6: No, yo frecuente varios moteles, pues yo era Picaflor.
0: ¿Ah, sí?
6: Tanto en Coquimbo como acá. Al único que no fui al Cairo, porque Cairo. Es muy Cairo.
0: Ah, es muy Cairo, claro. Dicen. Hola, ¿qué tal? Buenas tardes, Julito. 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Un abrazo para nuestros amigos de Tornería. 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Y los jabones chicos, no, pero ya como te... No, pero cómo te va a llevar un jabón chico, pero no, ya, eso es mucho ya. Tiene que ser mucho para que usted vaya a un tipo de, no sé, algún motel y se lleve el jabón chico, bro. O se lleve la toalla, bro, o se lleve el cenicero, no. Yo fuera el dueño de este tipo de locales, yo, claro, yo instalo una cámara, por... dentro de la pieza, una acá. Claro, me pueden llevar el jabón.
7: ¡Ay, qué bonito, Julito! ¿Todavía harán eso? ¿Habrá alguien? ¿Qué cosa? ¿Habrá alguno que toque esa música así? Yo quiero ir. ¿Quién quiere ir conmigo?
0: Ya. Ya. ¿Qué pasó? ¿Qué pasó?
7: ¡Ay, qué bonito, Julito! ¿Todavía harán eso? ¿Habrá alguien? ¿Habrá alguno que toque esa música así? Yo quiero ir. ¿Quién quiere ir conmigo?
0: Ah, quiere ir a programar música, quiere ir de DJ usted. Quiere trabajar, pero de DJ. Ah, ya, ya.
5: Ya, estamos listos, vamos a entrar a este motel, al Tecache. Este me dijeron que era súper bueno, 5 estrellas, buena. Que tenía unas camas fabulosas de agua.
8: Oye, oye, oye, oye, ¿qué pasó? A ver, tengo que parar el auto un poquito más allá. Oye, ¿cómo se está tú de este motel?
5: No, mis amigos me dijeron que era 5 estrellas, que tenía camas de agua, que te daban unos copetes, que está bueno, pues, digo yo.
8: Chita, así la tonta nomás, por algo me saquiste para acá, pues. Te has puesto a quitarse los medios de descuento, soy cliente habitual.
5: Oye.
8: Ya, no. Ya, chao nomás, bájate el auto, bájate, bájate.
5: Bueno, me bajo, mira, que está bueno.
0: Era cliente VIP. Ah, era cliente VIP. Que no lo engañen, Gato Producciones. Que no lo engañen.
7: Buenas tardes, Julito.
0: Oh, ya son las 4. Ya, Sonia está pidiendo. Perdón, Juanito está pidiendo la canción del toque al tirito. Oye, esta hora pasó volando, chiquillo.
9: Casi se pierden los relojes.
0: ¿Te queda poco? ¿A quién, oye? Las 4:06.
10: Cabro Julio, estáis de punto de quedar 5 minutos, ya llegaron 5 minutos, estáis de punto, cabro Julio.

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1: Hola, ¿qué tal? Julito Salazar, ¿cómo estás? Espero que bien, subiendo al turno, Sokimich. Nueva victoria. Saludos y un fuerte abrazo para todos los carnavaleros y al chacotero. Saludos para nuestro amigo Mauricio Bolete, que se va a la peguita. Oye, que está buena la cortina, me gustó.

0: Ahí está el cara de chupete, el Carlitos. Guatón rojo, pero no es pelado. A ver. Deja analizarlo. Ya. Pero a lo mejor va para allá. Dígale que se peine para allá. Ya son las 4 de la tarde con 8 minutos. Vamos a la pausa y ya regresamos con el Tóquelo al Tirito. Oiga, pasó volando esta horita. Pausa, ya vuelvo. 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
1: Esta es la hora. Esta es la hora en la Carnaval, 16 horas con 8 minutos.
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0: Ya son las 4 de la tarde con 23 minutos en la carnaval. Vamos rapidito con el toque, el tirito. En esta tarde heladita, ya se puso heladito ya. Abríguese, no se vaya a enfermar, no se vaya a resfriar.
1: ¡Achú!
0: Y el reloj. A ver, aló, carnaval. Hola, buenas tardes. Hola, hola.
2: Julito, compadre, estuvo bueno el primer bloque, sí, muy
0: le
2: bueno.
0: Gustó, ¿le gustó el primer bloque?
2: ¿Será posible que me programe a Chayanne con el tema Bailando Dos Corazones en el toque, lo al tirito?
0: ¿Bailando Dos Corazones o Bailando Bachata, será?

Bailando Dos Corazones. Ya, no es la bachata, parece. Bueno, aquí está para nuestro amigo David, que está en la sintonía de la carnaval, que le gustó el primer bloque. 16 con 24 minutos y medio. Aquí está Elmer Figueroa en el toque, lo altirito de la regalona.

0: Hola, Julito Sacotín.
1: Hola, ¿qué tal?
0: Buena esta música de Don Motela. Me gustaría hoy escuchar la música nomás. Yo quiero escuchar ahora Los Temerarios, La Mujer que Soñé. Toca el tirito, Aladín.

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1: Esta es la hora. Esta es la hora en La Carnaval, 16 horas con 34 minutos. 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
1: Revisamos los datitos aquí en la Carnaval. Atención, lápiz y papel, datitos económicos para hoy martes, martes ya 19 de mayo. Atención. Se necesita contratar diseñador gráfico con experiencia en el rubro de impresión, manejo de ilustrador y Photoshop. Que tengan experiencia gráfica, turno 5x2, residencia en Antofagasta. Interesados, interesadas, enviar currículum vitae al siguiente WhatsApp. Más 569-6640-6826. Más 569-6640-6826. Se necesitan dos personas que sepan de costura, con experiencia en arreglos de todo tipo de prendas. Interesados, interesadas, contactar al más 569-6483-8531. Más 569-6483-8531. O bien pueden dirigirse a calle Huamachuco 9855. Huamachuco 9855. Caemín, sector La Negra, en Antofagasta, busca profesionales para los siguientes cargos para turno 5x2. Operador bulldozer, operador motoniveladora, operador rodillo compactador, operador camión aljibe, operador chancador y mecánicos de equipos medianos. Requisitos, experiencia mínima de 3 años en el cargo, residencia en Antofagasta, indicar pretensiones de renta al postular. Tiene que indicar el cargo a cual usted postula. Si cumples con estos requisitos y buscas integrarte a un equipo sólido, envía tu currículum vitae y antecedentes al siguiente correo. magiref@caemin.cl. magiref@caemin.cl. Empresa LC Seguridad necesita contratar guardias de seguridad con curso OS10 al día, turno 7x7 rotativo, sueldo líquido de 630 mil pesos aproximado. Para condominio del sector sur de Antofagasta, interesados llamar al 954-09-7140, 954-09-7140. Empresa de agua purificada necesita urgente secretaria administrativa para recibir llamados y coordinar reparto en Antofagasta. Con experiencia en el rubro, que tengan entre 30 y 40 años, interesadas, enviar currículum vitae al siguiente WhatsApp. Más 569-8158-8312. Más 569-8158-8312. Se necesitan personas que sepan de costura y arreglo de todo tipo de prendas. Comunicarse al más 569-6483-8531. Más 569-6483-8531. 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A partir de las 17 horas habrán muchos premios y sorpresas. 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Así hemos revisado los datitos aquí en la Carnaval. 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

Hola Julito, muy buenas tardes, por aquí la tía Daisy, que tenga una tarde bendecida. Y un saludo para todos los carnavaleros, un saludo para David, para la señora María Beloísa, para el grupo, para la señora Blanquita, para la señora Inés, para el Ratatouille, para todo. Bueno, le voy a pedir un temita hoy día por los charros de Lumaco.

Saludos, abrazos para la tía Daisy. A ver los charros de Luchito y Rafael. Recuerdos de aquella tarde. Recuerdos de aquella tarde. Ya para nuestra amiga ahí, la tía Daisy, que está en sintonía de la carnaval. Ya, tía Daisy, para que le suba el volumen a su equipo de música o al celular. Aquí están los charros.

0: Estamos complaciendo su buen gusto musical en esta tarde de martes aquí en La Regalona. A ver, por acá tengo a mi amiga Juanita. ¿Cómo está, Juanita? Juanita.
1: Buenas tardes, Julito.
0: Buenas tardes, Juanita. Hola, hola.
1: Que tengan un hermoso turno.
0: Gracias.
1: Y me gustaría que me complaciera en el toque al tirito una canción de Jordan. La canción se llama ¿Por qué lloras? Y al mismo tiempo, muchas bendiciones para la familia carnavalera y para el grupo.
0: Gracias, Juanita.
1: Bendiciones para todos.
0: Abrazos para usted.
1: Gracias.
0: Saludos para nuestra amiga Juanita ahí en sintonía de La Regalona. A ver, Jordan. ¿Por qué lloras? Por acá tengo a Jordan. Ya, Juanita, aquí está su canción. Jordan, en el Tóquelo al Tirito, aquí en la Carnaval. ¿Por qué lloras? En la Carnaval.

0: Aló, Carnaval, buenas tardes.
1: Buenas tardes,
0: Mauricio. Mauricio.
1: Subiendo a turno, 7x7. Para el toque, lo altirito, que quisiera pedir algo de Soda Stereo.
0: ¿Ya?
1: Prófugos, por favor. Y Prófugo, por favor, me lo toca altirito.
0: Pero obvio,
1: pues. Saludos, Julito. Y el domingo juega el CDA.
0: El domingo el CDA.
2: Llega el sábado.
0: Ya, aquí está entonces Soda Stereo, Prófugos.

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0: 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Esta es la hora.
1: Esta es la hora en su Radio Carnaval, 17 horas con 2 minutos.
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0: Ya son las 17 horas con 19 minutos. Seguimos en el toque y lo al tirito complaciendo a nuestros auditores en esta tarde. ¿Aló?
1: Hola, muy buenas tardes.
0: Hola, ¿qué tal? ¿Cómo está Nelly?
1: Nelly presente. Julito, en el toque y lo al tirito, ¿me podrían complacer con un tema de Cristian Nodal?
0: Claro, pues.
1: Cuando la vida duele, para escuchar acá en Quilpue, por favor. Muchas gracias. Abrazos y bendiciones. Que tenga una buena tarde. Nos estamos escuchando hasta las 7.
0: Un abrazo para nuestra amiga Nelly. A ver, cuando la vida duele.

Aquí está entonces. Ya la encontré, Chacotín. Bueno, en el toque no el tirito vamos entonces con Cristian Nodal. Cuando la vida duele.

0: Bueno, ahí estaba Cristian Nodal, Cuando la vida duele. Aló, Carnaval, buenas tardes.
1: Buenas tardes, Julito.
0: Buenas tardes, Pablo.
1: Quisiera pedir la canción de Chayanne, Violeta.
0: Violeta.
1: El espacio se llama Tóquelo al tirito. Gracias.
0: A ver, vamos con Violeta entonces de Chayanne. Para el Pablo. Ya, Pablito. A ver. Aquí está Elmer Figueroa. En el Tóquelo al tirito.

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0: Revisamos los datitos aquí en la Carnaval. Atención, lápiz y papel, datitos económicos para hoy martes, martes ya 19 de mayo. Atención. Se necesita contratar diseñador gráfico con experiencia en el rubro de impresión, manejo de ilustrador y Photoshop. Que tengan experiencia gráfica, turno 5x2, residencia en Antofagasta. Interesados, interesadas, enviar currículum vitae al siguiente WhatsApp. Más 569-6640-6826. Más 569-6640-6826. Se necesitan dos personas que sepan de costura, con experiencia en arreglos de todo tipo de prendas. Interesados e interesadas, contactar al más 569-6483-8531. Más 569-6483-8531. O bien pueden dirigirse a calle Huamachuco 9855. Huamachuco 9855. Caemín, sector La Negra, en Antofagasta, busca profesionales para los siguientes cargos para turno 5x2. Operador bulldozer, operador motoniveladora, operador rodillo compactador, operador camión aljibe, operador chancador y mecánicos de equipos medianos. Requisitos: experiencia mínima de 3 años en el cargo, residencia en Antofagasta, indicar pretensiones de renta al postular. Tiene que indicar el cargo a cual usted postula. Si cumples con estos requisitos y buscas integrarte a un equipo sólido, envía tu currículum vitae y antecedentes al siguiente correo. magiref@caemin.cl. magiref@caemin.cl. Empresa LC Seguridad necesita contratar guardias de seguridad con curso OS10 al día, turno 7x7 rotativo, sueldo líquido de 630 mil pesos aproximado. Para condominio del sector sur de Antofagasta. Interesados, llamar al 954-09-7140. 954-09-7140. Empresa de agua purificada necesita urgente secretaria administrativa para recibir llamados y coordinar reparto en Antofagasta. Con experiencia en el rubro, que tengan entre 30 y 40 años. Interesadas, enviar currículum vitae al siguiente WhatsApp. Más 569-8158-8312. Más 569-8158-8312. Se necesitan personas que sepan de costura y arreglo de todo tipo de prendas. Comunicarse al más 569-6483-8531. Más 569-6483-8531. En datitos varios, se invita a toda la comunidad antofagastina a un gran bingo a realizarse este jueves 21 de mayo en calle Mata 3138, sede El Tocopillano, a partir de las 17 horas. Habrán muchos premios y sorpresas. Valor de la tarjeta 4.000 pesos. Incluye taza de té, pan con carne y un dulce. Además, venta de empanadas de queso y pino, torta de mango y mucho más. Organiza Jimena. Así hemos revisado los datitos aquí en la Carnaval. 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

0: Aló, buenas tardes, carnaval.
1: Julito Salazar, ¿me podría regalar el temita Haciendo el amor de American Sound? Por favor, tócalo al tirito.
0: Haciendo el amor toda la noche.

Ya, aquí están los muchachos de American Sound haciendo el amor. Faltan 14 minutos para que sean ya las 18:06 de la tarde. Luego se viene la ruleta aquí en La Regalona.

0: Haciendo el amor toda la noche. Ya, hombre. Y los muchachos de American Sound, en el toque lo altirito aquí en la Carnaval. Haciendo el amor. 17 ya con 50 minutos, 17 ya con 50. Luego se viene la ruleta aquí en la Carnaval. A ver a quién más tenemos. Continuamos complaciendo a nuestros auditores aquí en la Regalona. Hola, hola, hola.
1: A ver si en el toque lo altirito me engancháis.
0: ¿Una moneda?
1: Kevin y sus lumaquinos. El tema se llama Cabrón y Vago. Y a Máquina, un abrazo.
0: Cabrón y Vago. Cabrón y vago.
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0: Ya para nuestro amigo Gatito, el Gato Producciones, le regalamos la canción de Kevin y sus lumaquinos. Bueno, según información que tuve yo, Chacotero, no sé si el día de ayer o hoy durante la mañana falleció Kevin. Se dio a conocer en las redes sociales. Hoy, si no me equivoco, fue temprano durante la mañana o durante la madrugada que lamentablemente falleció Kevin, quien era el vocalista de los Kevin y sus lumaquinos. Así que lamentablemente falleció bastante joven, ¿eh?

0: Ahí estaba Kevin y sus lumaquinos, cabrón y vago.
1: Vamos por más.

0: Aló, carnaval, hola, hola.
1: Julio Salazar, en el toque del altirito, quiero escuchar a Gali Galeano en un pequeño motel en el toque del altirito, Julito. Gracias.
0: De nada, señor. Gracias, señor profesor.

0: entonces para nuestro amigo el DJ J Mix, Gali Galeano, en el toque lo al tirito. Siguiente, aló, hola.
1: Buenas tardes, Julito.
0: Hola,
1: quisiera
0: buenas tardes.
1: Pedirle un tema de Salvatore Adamo, un mechón de su cabello.
0: No me diga.
1: Y de parte de Miriam. Gracias, toque lo al tirito.
0: De nada, de nada. Un mechón de tu cabello. Aquí está Salvatore Adamo.

0: 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Esta es la hora. En la Carnaval ya son las 18 horas con 5 minutos.
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1: Ya estamos de regreso en la Carnaval, luego se viene la ruleta aquí en La Regalona, 18 ya con 11 minutos. Nos quedamos con Jesse Uribe.

0: Julito, sí, hoy día fue un martes de despechados.
1: Oye, bueno.
0: Anótame con la número uno, Isabel Pantoja.
1: Pantoja.
0: Cuídate,
1: Gato Producciones.
2: Hola Julito, espero que tenga buena tarde y que el Señor me lo guarde y me lo bendiga a su trayecto, a su casita. Voto por la número uno. Chao Julito, bendiciones.
1: Abrazos, se me cuida. Aló.
3: Julito, yo voy a votar por la número uno, Isabel Pantoja, porque ya había concursado y no había sido ganadora. Ya. Pero ahora tiene que ganar. Ya. Y te quiero decir que llegues a tu
1: casa. Abrazos.
3: Muy lindo programa. Te quiero mucho.
1: Más 56-55-2-22-58-84. Nuestro super WhatsApp de la carnaval. Y luego tengo que revisar la última edición del día. De los datitos.

0: 鱼。
1: Ahí está el número uno del ranking de hoy, para que no lo olvide, el número uno Isabel Pantoja. Y el número dos tenemos a Valeria Lynch. Más 56 55 222 58 84, nuestro super WhatsApp de la regalona.
2: Qué ganas de no verte nunca más.
1: Bueno, como siempre, ustedes deciden. ¡Adiós mío! Aquí está Alex Bueno, ese hombre. Ay, ese hombre soy yo.

0: Esta es la hora. En la Carnaval ya son las 18 horas con 31 minutos.
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0: Las viejitas y bonitas de la carnaval se hacen presente en esta tarde noche de martes. DJ Master Mix. Aquí está Leo Dan en Las Viejitas y Bonitas, exclusivo de la carnaval.
1: Adiós, adiós.

0: los controles, DJ Master Mix.
1: Gracias.
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2: Revisamos los datitos aquí en la Carnaval. Atención, lápiz y papel. Datitos económicos para hoy martes. Martes ya 19 de mayo. Atención. Se necesita contratar diseñador gráfico con experiencia en el rubro de impresión, manejo de ilustrador y Photoshop. Que tengan experiencia gráfica, turno 5x2, residencia en Antofagasta. Interesados, interesadas, enviar currículum vitae al siguiente WhatsApp. Más 569-6640-6826. Más 569-6640-6826. Se necesitan dos personas que sepan de costura, con experiencia en arreglos de todo tipo de prendas. Interesados, interesadas, contactar al más 569-6483-8531. Más 569-6483-8531. O bien pueden dirigirse a calle Huamachuco 9855. Huamachuco 9855. Caemín, sector La Negra, en Antofagasta, busca profesionales para los siguientes cargos para turno 5x2. Operador bulldozer, operador motoniveladora, operador rodillo compactador, operador camión aljibe, operador chancador y mecánicos de equipos medianos. Requisitos, experiencia mínima de 3 años en el cargo, residencia en Antofagasta, indicar pretensiones de renta al postular. Tiene que indicar el cargo a cual usted postula. Si cumples con estos requisitos y buscas integrarte a un equipo sólido, envía tu currículum vitae y antecedentes al siguiente correo. magiref@caemin.cl. magiref@caemin.cl. Empresa LC Seguridad necesita contratar guardias de seguridad con curso OS10 al día, turno 7x7 rotativo, sueldo líquido de 630 mil pesos aproximado. Para condominio del sector sur de Antofagasta, interesados llamar al 954-09-7140, 954-09-7140. Empresa de agua purificada necesita urgente secretaria administrativa para recibir llamados y coordinar reparto en Antofagasta. Con experiencia en el rubro, que tengan entre 30 y 40 años. Interesadas, enviar currículum vitae al siguiente WhatsApp. Más 569-8158-8312. Más 569-8158-8312. Se necesitan personas que sepan de costura y arreglo de todo tipo de prendas. Comunicarse al más 569-6483-8531. Más 569-6483-8531. En Datitos Varios se invita a toda la comunidad antofagastina a un gran bingo a realizarse este jueves 21 de mayo en calle Mata 3138, sede El Tocopillano, a partir de las 17 horas. Habrán muchos premios y sorpresas. Valor de la tarjeta 4.000 pesos. Incluye taza de té, pan con carne y un dulce. Además, venta de empanadas de queso y pino, torta de mango y mucho más. Organiza Jimena. Así hemos revisado los datitos aquí en la Carnaval. 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
1: Julito Salazar.
2: Voy a revisar, Chacotero, los últimos mensajes para ir ya con la ganadora. Rapidín, rapidín.
3: ¡Aló! ¡Cabro Julio, la número uno! ¡La número uno!
2: ¡La uno!
3: ¡Tírale ahí la número uno! Al que lo sabe de música, el cabro Ville. ¡Ya, tírale ya la número uno!
4: Julito, buenas tardes.
2: Por buenas tardes. Sole, hola, ¿qué tal?
4: Voto por la número uno.
2: La uno también.
4: Venga, buenas tardes, que llegue bien a tu
2: perfecto,
4: casita.
2: Perfecto, cuídese.
5: Julito, voto por Valeria Lynch, la número 2.
2: La 2, ok, Pablo. ¡Aló!
6: Julito Salazar, buenas tardes.
2: Buenas tardes.
6: Voto por la número 2.
2: Número 2. ¡Aló!
7: Julito, buenas tardes. Soy Nelly. Estuvo muy linda la programación. Que llegue bien a casita con Chacotero. Y voto por Valeria Lynch.
2: Valeria Lynch.
7: Aquí estamos escuchando hasta las 7, Julito.
2: Abrazo, cuídese, Nelly. Chao, chao.
7: Hace mucho frío acá en Quilpué.
8: Hola, Julio.
2: Hola, ¿qué tal? Bertuquita.
8: Aquí le habla la Bertuquita. La Bertuquita vota por Valeria Lynch.
2: Valeria
8: ya,
2: Lynch.
8: Ya, muchas gracias.
2: Abrazo, que cuídese. Que casita. Esté bien, chao, chao.
8: Y saludo a todos los carnavaleros.
9: Estimado amigo, buenas tardes.
2: Buenas tardes.
9: No voy a votar por ninguna de las dos, pero sí mi voto va para Chacotero. Se la mandó con la mezcla que se está mandando. Se ganó un espumante.
2: Mira, tiene que cobrar la Chacotín. Tiene que cobrar. Ya contabilice, por favor, Chacotín, para ir de inmediato con la ganadora de hoy. No me diga, solo por 2 votos, tan poquito. A ver, tengo una votación más, Chacotero. Sí, me llegó una votación al parecer.
8: Hola, Julito, voto por la número 1.
2: La 1. Bueno, bien pegadito, bien apretadito. Apretadito. Señoras y señores, se sube a nuestro escenario imaginario. La ganadora del ranking de hoy en la Carnaval. Y la escuchamos en el mini especial. Le entregamos la medalla, la gaviota de plata, la gaviota de platino, la copa, el diploma. Se sube a nuestro escenario imaginario solo por 1 voto de diferencia. La ganadora. Valeria Lynch, qué ganas de no verte nunca más.

Amame en cámara lenta. La más votada del ranking, Valeria Lynch. Ya faltan 2 minutos para que sean las 19 horas 7 de la tarde aquí en la Carnaval. Continuamos escuchando a la ganadora del ranking, Yo sin él.

Gracias por la sintonía. Nos volvemos a encontrar mañana. No lo olvide, mañana miércoles, mitad de semana, a partir de las 3 de la tarde, ahí en la Sala Master, mi gran amigo, como siempre, que llegó, hoy llegó medio enamorado. Ahí está Chacotero en la Sala Master, por acá en las palabras, su servidor Julio Eduardo Salazar. Que estén bien, se me cuidan. Mañana, no lo olvide, 3 de la tarde. Nos despedimos de Valeria Lynch, la ganadora de hoy, Señor Amante.

0: 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Esta es la hora.
1: En su radio regalona ya son las 19 horas con 6 minutos.
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